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0: 29 minutos. 6 de la mañana, 29. Un abrazo para todo Colombia a esta hora. A través de nuestra www.tropicanafm.com. A todos los que nos ven ahí en TikTok, un abrazo, buenos días. Nos ven y nos escuchan en esta muy buena mañana. Mañana de... el día de hoy, lunes, hoy 24 de agosto. Le damos un abrazo súper delicioso, súper rico. Espero que hayan pasado un excelente fin de semana, que estuvo cargado de mucha actividad a propósito en el departamento de Córdoba.
1: Y de mucha agua, Dani.
0: De mucha agua, de mucho fútbol. Fútbol de fin de semana, el arranque de la mayoría de las ligas en el mundo. Muchos colombianos reportando.

política, en el mundo de la farándula, absolutamente todo lo tenemos para compartir con ustedes en esta muy buena mañana, mañana de cómo amaneció Montería. Un abrazo para toda nuestra ciudad, para todo nuestro departamento de Córdoba, pero ante todo, Álvaro Payares, un abrazo de feliz mañana para todo y cada uno de nuestros oyentes. ¡Bueno!

0: Feliz despertar, un abrazo para todos y cada uno de ustedes. Hoy 24 de agosto del año 2026, como siempre aquí, le damos gracias a nuestro Padre Celestial por este nuevo despertar, por este nuevo día. Le damos gracias a nuestro Señor porque arrancamos una nueva semana, ¿cierto? Arrancamos un nuevo amanecer y simplemente le damos gracias a nuestro Padre Celestial en este día lunes. Y le agradecemos por nuestra familia, le ponemos en sus manos a nuestros oyentes, nuestro trabajo, nuestros proyectos y todas las personas que hoy salen de sus hogares en busca del pan, en busca de una nueva oportunidad, en busca de salir adelante. Dale fortaleza a quienes están atravesando momentos muy difíciles. Consuelo a quienes han perdido a seres queridos y mucha esperanza a quienes todavía esperan noticias de sus familiares en medio de la tragedia que sacudió a nuestro país por allá el 10 de agosto, que aún sigue dejando secuelas, que ya le tenemos a propósito el informe y detalles especiales, más bien de cómo avanza, cómo está el balance de lo que ha dejado este terremoto en nuestro país. Le agradecemos a nuestro Dios en el día de hoy. Y hoy, simplemente, le damos gracias por todo, absolutamente por todo. Y decir, wow, es un verdadero milagro. Hoy estamos vivos. El versículo del día de hoy para comenzar como siempre. Y toda la mañana ya estamos acostumbrados. Salmo 118, 24 nos dice, este es el día que hizo Jehová. Nos gozaremos y alegraremos en él. No necesitas tener un día perfecto. Necesitas tener la determinación de hacer que este día simplemente valga la pena. Álvaro Payare, buenos días. ¿Cómo me le va? ¿Qué tal su mañana?
1: Buenos días, Dani, para usted, para todos los oyentes de Tropicana, que son muchos, muchos, muchos, muchos bienvenidos a esta programación que usted tiene preparada ahí con esa música de Kaleigh Morales,
0: ¿no?
1: Uno de los grandes artistas, cantantes, intérpretes de la nueva ola del vallenato. Hoy cumple años de haber fallecido, sí, Dani.
0: En el 2005
1: el falleció. Maestro Kaleigh Morales, una de las grandes estrellas en lo que tiene que ver al vallenato de la nueva ola. Hace 21 años, Dani.
0: 21 años.
1: Se nos fue este grande, este fenómeno. Y que mucho lo recuerdo hoy. Y suenan las canciones como si fuera ayer, Dani. Ese
0: es el lado de la verdad.
1: Sí, a mí me gusta Vivo en el Limbo, como es la primera canción.
0: ¿Qué le recuerda a usted grabó esta canción Vivo en el Limbo de Cali?
1: Mire, este fue el primer éxito. Este fue el que lo sacó, Dani.
0: ¿Usted tuvo la oportunidad de lanzarlo en Tropicana esta?
1: Claro, Dani. Sí, todo el mundo me preguntaba, bueno, ¿y esa canción por qué suena así raro?
0: O sea, porque no estaban acostumbrados a escuchar este vallenato.
1: No, esta canción fue grabada todo, no fue por parte, sino que toda la agrupación se metió en el estudio y grabó.
0: Wow.
1: Porque no tenía el dinero suficiente para grabar 3, 4, 5 horas. Tú sabes que por derecho de grabación había que pagar un dinero. Y Kaleigh tenía 40,000, 60,000 pesos.
0: Sí.
1: Una hora, en una hora, en menos de una hora grabó.
0: Grabaron esta canción con todo el equipo metido allí.
1: Sí, todo el conjunto.
0: Por eso que se escucha así como.
1: Y entonces le dijo el productor, le dijo, no, hay que repetirla, no deje eso así. Fue de un solo tanganazo.
0: Un solo tiro.
1: No, vamos a repetirla para que corría. No deje, Kaleigh dijo, deje eso así. Déjelo así.
0: Y salió.
1: Oye. Grabada toda la agrupación.
0: ¡Wow! ¡Qué detalle ese!
1: El 24 de agosto se recuerda la trágica muerte de Kaleigh Morales, conocido como el rey de la nueva ola, Dani. El joven cantante, compositor, falleció en el año 2005 a los 21 años tras sufrir un grave accidente de tránsito en la carretera que comunica Cartagena con Valledupar. Impulsó el subgénero de la nueva ola en la música vallenata. Su canción más famosa fue esta, Vivo en
0: el Limbo.
1: Marcó un antes y un después en este género. Sufrió un accidente automovilístico en el departamento de Magdalena el 24 de agosto de 2005, un día como hoy, Dani, que todo el mundo recuerda. y tiene un sinnúmero de canciones de éxitos. Vea, todas las canciones que después de esa canción, todas le pegaron. Era un Diomedes.
0: Por ejemplo, está esta, que también es muy bonita.
1: ¿Cuál, Dani?
0: Mis cinco sentidos.
1: Ah, sí.

0: se merece.
1: Caleb Morales, aquí en Tropicana, nosotros lo recordamos. 21 años desde aquel accidente.
2: ¿Tenía usted cuántos años, Dani?
1: Tenía yo...
2: ¿Tenía usted 13 años? 14.
1: Por ahí. No,

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1: No digan que
0: 2005, aquel hecho que sacudió el mundo vallenato, donde Calé Morales, el hijo de Miguel Morales, la voz, en un accidente de tránsito, lastimosamente perdió la vida, ¿no? Un man muy preparado, a propósito, Álvaro Payare, ya antes de ser cantante, ya estaba graduado, ¿no?
2: Sí, señor.
0: Bueno. 6 de la mañana, 37 minutos, mis oyentes de La Bacana. 6 de la mañana, 37, empezamos con esto. Empezamos regalándole buena música a todo y a cada uno de ustedes. Y a todos los que vienen llegando allá a TikTok, un abrazo. Déjenme saludar a Dembow Colombia. Así está registrado justamente como usuario. Sipi, qué energía, qué actitud. Desde el Pacífico, Valle del Cauca, Chinchiná. Saludos, Norte de Santander. Silvan, un abrazo, Silvan. Buenos días, bendiciones para todos ustedes. Ángel Salgado, Caliche nos dice, buenos días, desde los Córdobas, Colombia. Bueno, desde los Córdobas, Córdoba. Desde los Córdobas, del departamento de Córdoba. Hey, buenos días, Carlos Manchego, desde la ciudad de Bogotá. Todo el mundo ya piensa reportarse. Gracias, muchachos. Álvaro Payares, ¿cómo me le fue este fin de semana? ¿Qué hizo? ¿A qué se dedicó usted este fin de semana a propósito? Está la Vuelta a España en su apogeo, ¿no?
2: Claro, comenzó el pasado sábado y ya tenemos el líder de principio a fin. Mucha gente lo ha catalogado uno de los grandes ciclistas.
0: No me diga que es el mismo.
2: En el mundo, el mismo. Por eso ya en la primera etapa de 9.2 kilómetros.
0: Ya sacó ya.
2: Ganó el cronómetro individual. Y enseguida se puso la roja.
0: ¿Cómo que se llama?
2: Tadej Pogačar.
0: Y el mismo de siempre.
2: Y bueno, ahí lo vemos. Algunos han dicho, de principio a fin, ¿será que Pogačar arrancó con la camiseta roja y terminará con la camiseta roja? Bueno, ahí veremos.
0: Es uno de los... O sea, bueno, según lo que yo he escuchado aquí de usted, porque sé que yo poco ciclismo y lo que veo en la prensa y todo, este man es uno de los fenómenos más grandes que ha tenido el ciclismo en los últimos tiempos.
2: Claro, imbatible.
0: Si no es más grande del ciclismo.
2: Imbatible es un fenómeno de los últimos años que ha llegado a estas grandes, las tres más grandes. Esa es la que le toca, la que le falta por ganar.
0: Esa, la de España.
2: La Vuelta.
0: O sea, si el man corona esa, tiene todos los títulos.
2: Todos. O sea, es un Tour de Francia.
0: Bárbaro.
2: Que ya lleva cuatro, sí.
0: Cuatro Tour de Francia.
2: Giro de Italia.
0: ¿Cuántos giros lleva?
2: Como dos.
0: Como dos.
2: ¿Y falta?
0: Falta la
2: Vuelta a España.
0: Para coronar las tres más importantes. Y ya arrancó con todo.
2: Imagínese que fue en Mónaco cuando...

0: el esloveno, Primo Roglic, también vive en Mónaco. Y fue alrededor de la casa de él que se hizo él.
1: O sea, que eso se lo debía con
0: imagínese.
1: Como la palma de su mano. Increíble.
0: 9.2 kilómetros, hizo un tiempo de 10.50. O sea, le ganó al segundo por milésima de segundo. Milésima de segundo. Y el segundo, no me recuerdo ahora el segundo cómo se llama, pero es pistero. Maya, le gana a un pistero en 9 kilómetros. ¿Cómo será la potencia de mujer? De Tadeo.
1: Bárbaro.
0: Impresionante. Vamos a esperar a ver cómo transcurre la etapa de hoy. Ya le estaremos contando los detalles.
1: ¿Cuál será la preparación de un man como este? Tiene que ser una preparación muy especial.
0: Imagínese.
1: Que debe tener un secreto, sí, ¿eh?
0: No, y corre el mejor equipo del Tour de Francia.
1: O sea, tiene equipo. Claro. Es lo importante.
0: El UEA.
1: Oiga, adivine quién ganó.
0: ¿Quién ganó, Dani?
1: Mire, Jaguares de Córdoba logró victoria el día viernes.
0: Un aplauso para Jaguares.
1: ¡Muy bien!
0: Oh, al fin.
1: ¡Ganó el felino!
0: ¡Se sacudió!
1: ¡Se sacudió Jaguares de Córdoba!
0: ¡Se sacó la pulga!
1: ¡Y le ganó 1-0 al Boyacá Chico!
0: Oye, pero veníamos de una racha, pero mejor dicho.
1: ¡Bárbara! Ganó Jaguares de Córdoba. Le ganó a uno de sus rivales más directos en la tabla del descenso, como es el Boyacá Chico. Mire, ahora, viendo las condiciones, lo que hay, lo que he visto, ¿qué tan importante sería salvar la categoría? Es por lo que ahora debemos pelear, muchachos. Salvar esa categoría. ¿Y qué más hubo? Mire, hubo actividades, por ejemplo, en la Plaza María Varilla.
0: Ajá.
1: Llegó el Rey de Rocha.
0: Ajá.
1: Hubo pico.
0: ¿Usted estuvo allá?
1: No fui.
0: Sí, entonces, Dan.
1: Hubo pico. No, ya.
0: ¿De que le gusta tanto la champeta, sí, y cómo ya, que no me va a ir en un evento de esto?
1: Ya no he.
0: Tiene que untarse de champeta.
1: Ya le he bajado, porque yo antes no me perdía uno.
0: Está muy joven todavía. ¿No será que usted será un niño viejo?
1: Ah, me están cogiendo los años. Oiga, y además que estuvo acompañado de mucha agua. Cuando empezó a llover al principio dije, no va, no.
0: Pero ayer anoche.
1: Ah, no, eso fue. Ayer comenzó a llover como desde las 4 de la tarde más o menos.
0: No, eso fue a las 7 de la noche.
1: Hombre, por mi casa comenzó a llover a las 4, por ahí 5 de la tarde. Primero empezó con un sol, cae llovizna. Ese espantaviejo que dice. Y después tipo 7 de la noche sí se vino, pero con todos los hierros del aguacero.
0: Ah, no, sí, claro.
1: Oye, y todavía es hora y usted ve que el cielo está
0: nublado.
1: Nublado, está rico. O sea que el clima en la capital hoy está bárbaro. Está delicioso.
0: Sí, señor.
1: Bueno,
0: está bacán.
1: Los datos más importantes con los que se levanta la capital. Buenos días, Álvaro Payare. De las noticias, uno de los hechos más interesantes con los que se levanta esta capital. ¡Tropicana!
0: Mire, Dani, capturan en Montería alias Cobra. Fue detenido por orden judicial y es señalado de pertenecer a una estructura criminal y coordinar acciones delictivas. Problemas en el servicio de agua. El gobernador de Córdoba pidió la intervención de Super Servicios y del Ministerio de Vivienda por fallas en el suministro y cuestionó a la empresa de agua Aqualia de CRT. Irregularidades en entrega de tierras. La directora de la Agencia Nacional de Tierras informó sobre posibles irregularidades detectadas durante una visita a predios en el departamento de Córdoba. Vías afectadas por lluvia, Dani. Habitantes reportaron que la vía entre Rabo Largo y Bugre,
1: sí,
0: en CRT, quedó convertida en lodosal y está pidiendo intervención. Situación de inundaciones. La emergencia por lluvias que golpeó fuertemente a Córdoba a comienzo del año continúa teniendo en repercusión económica y sociales importantes. Otra de las noticias principales en el departamento de Córdoba en el día de hoy son las fuertes lluvias, Dani, de las últimas horas,

0: originaron represamiento también de aguas en varios puntos del sur, margen izquierda y centro de Montería. Asimismo, la empresa Finia reportó fallas en 9 de los 30 municipios de Córdoba. Se trata de zonas como Lorica, San Antero, Momil, Purísima, San Bernardo del Viento, Moñitos, San Carlos, Sagún y Cereté. Las autoridades advirtieron que las intensas precipitaciones serían el resultado de una nueva onda tropical. Tras lo expuesto, insistieron a las comunidades en reforzar, Dani, los techos de las viviendas y en prudencia, teniendo en cuenta los riesgos que de estos fenómenos climáticos que mezclan tormentas eléctricas con vientos huracanados.
1: Bueno, son los datos más importantes, 6:46 a.m. y el balance que deja esta emergencia que sacudió a nuestro país el 10 de agosto, ya les contaba al principio, el último balance, ampliamente reportado por la Unidad Nacional de Gestión de Riesgo de Desastres. Antes de este lunes se hablaba de 321 personas fallecidas.
0: Ajá, Dan.
1: 4,595 personas heridas. 257 desaparecidas. 364 personas rescatadas con vidas. Más de 30,800 viviendas destruidas. Cerca de 152,000 viviendas afectadas. Y más de 300 edificaciones colapsadas. Estas cifras corresponden a las del fin de semana. Hoy, pues más adelante, esperamos actualizar de verdad de cómo vamos, porque es el reporte que hasta ahora es oficial.
0: Claro.
1: Más adelante, a medida que van transcurriendo las horas, vamos a ir ahí observando la página de la Unidad Nacional de Gestión de Riesgo de Desastre y ahí le vamos a ir actualizando todavía a cada uno de ustedes. Son muchas, Álvaro.
0: Bueno, saludo para toda la gente del Mercadito del Sur, la gente que está pasando, mejor dicho, por una situación bastante
1: difícil. Están en sus días, ¿no?
0: Claro, porque ayer ese fuerte va a ser. Usted sabe que ahí en esa área, en esa zona. Cada vez que llueve, la gente.
1: El mismo problema. Sufre,
0: tanto los que tienen sus comercios y sus ventas, como la gente que va a hacer su mercadería.
1: Fue un tema que tocamos aquí, fue un tema que se tocó aquí en Tropicana, la más bacana, que usted y yo lo compartimos justamente también un día, también como esto, así llovido.
0: Claro.
1: Porque cada vez que llueve uno se recuerda el Mercadito del Sur.
0: Ese es un, mejor dicho, como decimos nosotros coloquialmente, puro fango.
1: Es un lodazal.
0: Puro fango, Dani. Mire, el mejor colombiano de la Vuelta a España es Harold Tejada.
1: Harold Tejada.
0: A 27 segundos, no está muy lejos. Por ahí vamos bien. Sí, señor, en la general. Ayer, en la etapa 2, que fue ayer, ganó el británico Matthew Brennan. Poacar terminó en el tercero y conservó el liderato, Dani. La clasificación general antes de la etapa 3 está encabezada por Pogacar, seguido por Wout Van Aert a 9 segundos y Brennan a 10 segundos. O sea, la vaina está bien peleada.
1: Bueno, hoy hay otra etapa, hoy es la cuarta, ¿cierto?
0: No, hoy es la tercera.
1: La tercera.
0: Hoy es la tercera etapa.
1: Ayer, ¿quién se la ganó?
0: Ayer la ganó. El británico Matthew Brennan. Por acá terminó en el tercero, imagínense.
1: Ay, Dios, no la han viendo,
0: señor. O sea, no, que el hombre no quiere.
1: No tiene afán todavía.
0: No tiene afán y digo, voy a meterme ahí de tercero.
1: Voy a meterme ahí.
0: Exacto, pero se la había podido ganar.
1: Todavía. Porque sabe que está líder de la general.
0: Todavía está lejos, faltan todavía tres semanas.
1: Falta
0: todavía. Apenas tú estás con esta bichecito fresquecito. Sí, señor.
1: Bueno, mire, déjeme actualizarlo de lo que pasó con los equipos más importantes.
0: ¿Qué pasó, Dani?
1: En el fútbol colombiano este fin de semana, que dejó noticias, ya le vengo a contar, porque Junior de Barranquilla rescató un punto. Iba perdiendo y acabándose, ¿cierto? En el final entró Paiva y le metió el gol a Once Caldas con el que empataron 1-1. Junior en liga. Es el bicampeón de Colombia, ¿no?
0: Ajá.
1: Jaguares ganó 1-0. Nacional, en un partido que también dejó muchas polémicas, según algunos, ganó 2-1 porque perdía 1-0 con Fortaleza en Bogotá. Y lo terminó ganando 2-1. Hizo gol el cereteano Alfredo Gutiérrez de nuestro departamento. Alfredo Gutiérrez. Alfredo Moreno. Ya a propósito, vengo a hablarle de Alfredo Gutiérrez. Oiga, gol de Alfredo Morelos y Edwin Cardona. Y eso puso ganador Nacional. 2-1.
0: Alfredo Gutiérrez.
1: Alfredo Gutiérrez.
0: Me hace que usted ayer estaba hablando ante el lunes, el viernes, de que a Alfredo Gutiérrez le habían hecho
1: una cirugía
0: y empeoró el tipo.
1: Y oiga, ya, déjeme permite que lo veo comentar. Y bueno, y América de Cali, 0-0 con Santa Fe en el Campín. Mire, otra vez se mete la gente al estadio. ¿No se vio esas imágenes?
0: No.
1: Bueno, es lo que está viral. Va otra vez. Primero pasa el 2 de agosto aquí en Montería, donde hinchas de Nacional, a propósito, destruyeron un silleterío que Nacional le tocó pagar la multa, le tocó pagar a Nacional.
0: Ah, que se la divulgaron a Nacional.
1: Sí, porque obviamente la confrontación entre los mismos hinchas, Nacional le tocó pagar.
0: O sea, Nacional con Nacional.
1: Nacional con Nacional. Nacional le tocó pagar los daños. Fue un comunicado, ya es oficial. Y el día sábado pasó exactamente en el Campín, en Bogotá. Se metieron los hinchas de América, los de Santa Fe. Se dieron una palera. Y ¿sabes qué es lo más barro de todo? Es que después de que pasa, no sé cuál es el negocio que hay detrás de esto, ¿verdad? Pero después de que pasa absolutamente toda la pelea, se dan una muñequera, los jugadores esperan en el camerino.
0: ¿Qué pasó, Dani?
1: El partido vuelve a jugarse como si nada hubiese pasado.
0: Ajá.
1: Cuando lo más correcto sería cuidar la integridad de los futbolistas y la integridad de los hinchas que van a ver fútbol de verdad.
0: Ajá.
1: ¿Cierto?
0: Y a ver muñequera también.
1: Correcto. Y después de que pasa todo, no, el partido se re.
0: No, esto es como. Yo diría. Entre comillas, diría como un valor agregado al espectáculo.
1: No, pero eso no puede ser.
0: Sí. No, yo le estoy poniendo humor a la vaina. Es como si fuera un valor agregado que la gente va a ver fútbol y también va a ver boxeo.
1: Mire, esto no puede
0: Encuentro.
1: Seguir. Esto no puede seguir en el fútbol colombiano porque cada vez que les da la gana, van a coger y a meterse
0: usted,
1: a la cancha.
0: Usted dijo, parece que fuera un negocio. Parece que fuera, no es un negocio.
1: Es un negocio. El negocio está en el qué. En el que, ¿por qué carajo se tiene que reanudar un partido si donde la seguridad no es la apropiada para poder garantizar el espectáculo?
0: La seguridad debe ser la prioridad uno para este tipo de eventos.
1: Para este tipo de eventos. No.
0: Que ya esto es recurrente. Esto no solamente ya. Fíjese que en Montería nunca se había dado eso.
1: Y se presentó.
0: Y se presentó.
1: Vuelve y se presenta en el Campín, que supuestamente, ¿cierto? La seguridad debe ser mayor en el Campín. Claro. Era un partido entre América y Santa Fe.
0: Una seguridad privada.
1: Vea. Y esto sigue siendo recurrente, no se toman medidas, que es lo más jodido del caso, pero ¿saben qué? ¿Y dónde está? ¿Y dónde le han apuntado a la crítica? ¿Por qué carajos, después de esto, o sea, tiene que haber un muerto?
0: ¿Por qué carajos, coño?
1: Tiene que haber un hincha jodido,
0: desangrado,
1: de gravedad, desangrado, para que esto pueda parar. Ojo al dato, que ya le están poniendo la lupa, que esto es un negocio, más bien en tema publicitario, para poder cumplirle a dicho patrocinador. Claro que también.
0: Se recuerda que se lo dije.
1: La suspensión de un partido, también hay que mirar tema publicidad, hay que terminar
0: ya, esto es
1: televisión.
0: Esto es otra empresa.
1: Sí, esto es un negociazo. Y yo, ¿cuál dato?
0: Empresa.
1: Primero, la integridad y seguridad de quienes van a ver el espectáculo y de quienes están ofreciendo el espectáculo.
0: Mire, Dani, el presidente Abelardo de la Esprilla.
1: ¿Qué ha pasado, coño?
0: Ordenó una operación conjunta contra el robo de combustible. El gobierno habla de unos 123.700 barriles de productos refinados que serían hurtados mensualmente. Por otro lado, lucha contra el narcotráfico. El gobierno informó la incautación de más de 12 toneladas de droga durante los primeros días de la actual administración y la destrucción o inhabilitación de 162 estructuras de producción. ¡Fotomultas, Dani!
1: ¡Ay, qué ha pasado!
0: El Ministerio de Transporte revisará el funcionamiento y la legalidad de las cámaras de fotodetención en todo el país. Tolima enfrenta una situación crítica con 20 incendios activos en 11 municipios y más de 15.000 hectáreas afectadas. Recuerda que el pasado fin de semana se presentó un incendio forestal en el Tolima, donde más de 15.000 hectáreas fueron
1: arrasadas. ¿Sabes cuál es el dato que está viral?
0: Ajá.
1: Usted no lo ha visto. Vamos a aprender esto.
0: Mire, hay
1: ¿qué opinan ustedes?
0: Otra noticia importante.
1: A ver, antes de lanzársela yo, el dardo que le voy a tirar.
0: Colombia, Voces por la Vida.
1: ¿Qué es?
0: El concierto benéfico realizado en Bogotá. Recaudó, Dani, en Bogotá. 11.193 millones para apoyar la reconstrucción tras el terremoto en Colombia.
1: Que a propósito es un billete.
0: 11.193 millones. La noticia más importante que han sucedido en nuestro país.
1: Oiga,
0: Karol G. También.
1: ¿Estuvo allí?
0: Sí, sí.
1: Hubo
0: fueron varios artistas.
1: Mire, el día 22 y 23.
0: ¿Qué pasó, Dani?
1: En Bogotá se hizo un evento que se llamaba Vallenato al Parque 2026.
0: Ajá.
1: Karen Lizarazo, sí. Ana del Castillo, Elder Dayan, Rafa Pérez, Faris Ortiz, Beto Zabaleta, Otto Sergio, Los Diablitos, Amin Martínez, Loca Morales, Aniel Velázquez, Silvio Brito, Marcos Díaz, Jorge Pagüena, Candy Macú. ¿Y por qué Iván Villazón no está por aquí?
0: No está Iván Villazón.
1: No está Iván Villazón en esta lista.
0: ¿Qué pasó, Villazón?
1: ¿Qué ha pasado con Villazón? ¿Por qué no está aquí en la voz tenor del vallenato?
0: Bueno, los grandes de esto, hablando de la vieja guardia del vallenato, Iván Villazón, Concho,
1: Silvio Brito.
0: Los Betos no se han manifestado, o sea, los noto callados.
1: Están quietos,
2: los
1: están bajos.
2: Noto callados.
1: Los noto callados. Oiga, venga. Bueno, usted, y hablando de vallenato, han atacado con todo Alfredo Gutiérrez.
0: Gutiérrez.
1: No Morelos, esta vez sí es Gutiérrez. El tipo se ha pegado una estirada en esa cara.
0: No, pero o sea, no parece estirada. Lo que hace es que ya ese es un cuero viejo. Ya esa es una piel que está bastante trajinada, desgastada, bastante usada. Y al estirarle, ¿quién le hizo ese cambio extremo?
1: Mire, esa, hay que averiguar dónde se hizo esa cirugía.
0: Mi estimado Alfredito Gutiérrez, mi llave.
1: Que a propósito, tuvo que desactivar los comentarios de Instagram, oigo.
0: Ajá.
1: Porque el man se estaba afectando psicológicamente. Eso le decían que parece no sé qué. ¿Qué parece esto?
0: Parece una olla vieja en Ñuñía, de aluminio. Oye, Alfredito, ¿y qué pasó ahí? Después, viejo, te vas a meter ahora en ella.
1: Oigas, ¿ah? Una estirada horrible de Alfredo. ¿Cuánto puede tener Alfredo Gutiérrez?
0: Alfredo tiene alrededor de 83, 84 años. Sí, el hombre está bastante trajinado.
1: Bastante longevo.
0: Sí, pero dice que no deja hacerle el amor.
1: Sí.
0: Para él, para conservar esa vitalidad. Dice, es que yo a las 4 de la mañana hago ejercicio y después vengo a hacer el amor. Eso es lo que me mantiene con esa fortaleza, esa vitalidad, esa juventud.
1: No, y usted lo ve haciendo TikTok, lo ve haciendo TikTok, vainas caminando por el césped, que Alfredo Gutiérrez se está convirtiendo en un verdadero personaje que a propósito.
0: Ahí las embarró.
1: Ahí metió las de caminar. Ahí se sí quiso lo vi estirar mal. El cuero un poquito para verse más joven.
0: Mira, Fredito, ya ese cuerito viejo. Ese cuerito viejo ya no da para tanto.
1: Oiga, otro de los que está jodón y que la gente está criticando al Dr. Biter.
0: Ah, sí, sí. El Dr. Biter ha sido
1: objeto de crítica en estos días.
0: Ha sido bastante criticado a raíz de ese cambio que algunos dicen, ¿qué pasa, doctor Biter? Por ahí vi un video donde dice el man, venga, coma mondongo, coma yuca.
1: Coma yuca, doctor coma Biter. Suero, coma queso.
0: Bueno, él sabrá, ¿no? Él dice que se puede ver arrugado, estirado.
1: Lo veo cuerdú.
0: Que el cuello le parece de esos camaleones viejos. Pero él dice, yo me siento bien.
1: Bueno, yo me siento bien.
0: Esa es otra, ¿no? A mí no me interesa mi presentación física, que esté bastante deteriorada, pero mi salud, mi organismo, yo me siento bien con mi organismo. Hay gente aparenta en carita gorda, así como usted, buchoncito, bien llenito.
1: Te vino con esa lengua hoy,
0: pero
1: bastante
0: así como,
1: cansada de
0: como Juan, buchoncito como Juan, cachetoncito.
1: Por donde va usted llevándose ya todo el mundo. Sí. Usted los lunes siempre viene como un picante.
0: Una
1: y
0: cosa,
1: viene un poquito picante.
0: No, para igual, estamos hablando del Dr. Biter. Ajá. El Dr. Biter dice, una cosa es verse bien y otra cosa es sentirse bien.
1: Ah, bueno, esa es otra cosa.
0: Claro. Entonces dice, yo me siento bien conmigo.
1: Y aplica para
0: sí,
1: para
0: lo que hace es que el doctor Biter hace la dieta keto. O sea, solamente come proteínas.
1: Proteínas.
0: Proteínas, no come carbohidratos y tal y vaina. Porque él dice que lo demás es pura mierda. Entonces. Y a él le gusta la grasa hermosa.
1: Él le gusta.
0: La grasa hermosa. Esta es una hermosa. Entonces, como él hace ejercicio, monta bicicleta, trota. También tiene su piscina, va de natación. El hombre está activo y se está secando.
1: Se está consumiendo.
0: Se está consumiendo y todo el mundo lo ve feo. Dice, pero yo me siento bien. Entonces, ha sido, como usted dijo, objeto de críticas en las redes sociales. Y también lo ponen ahí. Le han hecho una ¿cómo se dice? Le han hecho una cantidad de cuestiones que no son reales. Lo han puesto más viejo, más bien estirado, que parece un camaleón de esos viejazos.
1: No, sí. Bueno, son esos temas los que están virales en las redes sociales. Sí, uno último, pero lo vamos a desarrollar después.
0: ¿Cuál, Dani?
1: Abelardo de la Espriella se está montando en
0: una película. ¿Qué le pasó al tigre?
1: Ustedes discúlpenme. Todo y cada uno de los que siguen y son fans del presidente de nuestro país. Pero para mí, se está montando en un cine barba.
0: Se está montando en un carro, pero bien usado.
1: Oiga, llegas tú. Ajá. Te lo voy a poner así.
0: A ver, dígame.
1: Llegas tú en helicóptero aquí. Caminas.
0: Oye, no había camisa para hombre.
1: 30 metros.
0: La camisa esa.
1: 30 metros. Ajá. Camina del avión al césped, se monta en un carro, recorre 50 metros dentro del carro.
0: Es que a Abelardo le gusta la actuación.
1: El poco de escoltas.
0: Ajá. Abelardo tiene.
1: No, pero ¿sabes qué?
0: Tiene vocación de actor. De locutor.
1: ¿Usted no ha visto?
0: De periodista.
1: ¿Usted no ha visto el video?
0: De presentador.
1: ¿No ha visto el video?
0: No lo he visto.
1: Vea. Este es el cine.
0: Ah. ¿Y sí, qué pasó ahí, Dani?
1: Ahí se baja del avión. Ajá. Se monta una camioneta. Vea el esquema de seguridad que lleva ahí.
0: Oiga.
1: Y mires hasta dónde corre. Hasta dónde
0: oye,
1: llega.
0: Ni Donald Trump.
1: Ni Tom Cruise se atrevió a tanto.
0: Ni Donald Trump.
1: Ese es el video, increíblemente.
0: Pero eso no se dice.
1: No sé si se logrará ver ahí.
0: Ahí
1: no,
0: se
1: por
0: ve.
1: Por el aro no se logra ver para que la gente la. Pero ahí, increíble. Para mí.
0: No. El tipo es un showman.
1: Dentro de una guarnición militar.
0: Ajá. El show morning.
1: Bueno, 7:05. No sé qué opinan ustedes, oyentes, ahí a través de nuestro TikTok. Un abrazo para todos. Empiecen a opinar, empiecen a botar ese veneno que ustedes ya hay muy acostumbrados. Cada vez que le hablan de política, empiezan y dele con dele.
0: No, yo de eso no hablo, Dani.
1: Usted a veces, usted tiene veneno para unas cosas, no, pero para otras cosas queda callado.
0: Ese veneno.
1: De ojo con eso, a mí me gusta una persona que sea
0: ese veneno.
1: Ácida. Si va a ser ácido, tiene que ser ácido para todo.
0: Si va a ser bueno, que sea bueno. Sí, si va a ser malo, que sea
1: si
0: malo.
1: Si va a tener lengua para uno.
0: Y no le... medio malo, sino.
1: Y no va a tener lengua para otro, entonces mejor conserves el veneno. Voy no, a una pausa.
0: Es que tengo que enterarme bien, Dani, porque usted me está mostrando el video, pero yo no sabía.
1: Sí, es real, ¿no? O sea, no, a mí lo que me gusta
0: tengo
1: montar
0: que mirar,
1: es.
0: Mirá, verificar.
1: No. O sea, ojo con eso.
0: El video contrastar es real. La información.
1: El video es real.
0: Claro.
1: Ojo con eso.
0: Para venir con rigor y hacer el respectivo análisis.
1: ¿Qué hace usted un fin de semana entonces?
0: No, Dani, yo me ahí lo de redes y todo. Me fui el domingo porque el sábado llovió. Sí. Me fui a montar. Toda la mañana. Fuimos, ¿sabes dónde fuimos?
1: ¿A dónde?
0: A la apartada de Guacharacal. Eso después
1: de Planeta Rica.
0: Guacharacal, sí. Después el kilómetro 30. Como 2 kilómetros ahí. Y ahí dimos la vuelta. Temprano. No, iba para Planeta, pero me arrepentí.
1: ¿Usted todavía le da para llegar a Guacharacal en bicicleta?
0: A Planeta, Dani.
1: ¿Le da para llegar a Planeta?
0: No, usted no me considera así, Dani. Que yo sé. No, lo que hace es que.
1: No, porque usted también a veces le tira.
0: Si usted no hace ejercicio, si usted no se pone en forma, usted puede tener 30 años, pero parece de 60. Si no me hace ejercicio.
1: Usted todavía no le da para llegar a
0: Guacharacal. Es que no son los años, Dani. Lo que pasa es que toda la lectura, la memoria de mis músculos están activas. Porque es que yo desde muy joven, yo fui ciclista.
1: Sí.
0: Y competía, claro que sí. O sea, y todavía la memoria de los músculos.
1: Eso me lo puede usted preguntar ahí. A mí. Que yo cojo una bicicleta y yo diga, no llegué a Guacharacal, y usted dice.
0: No, yo no le voy a creer. Dice, y usted no llega. Le voy a decir que usted así con una bicicleta y en la primera lomita de aquí se queda.
1: Lo veo con la lengua de corbata.
0: ¿Sí?
1: Me puede pasar algo, me puede dar
0: tener
1: algo.
0: 20 años, pero de ahí no pasa.
1: Me puede dar algo ahí.
0: Si yo me llevé arriba un día. Mi papi, yo dije, monte bicicleta, venga, véngase conmigo. Ahí se quedó. Y un pelado que tenía 19 años.
1: Y es la práctica, el ejercicio.
0: No, es que ese viejito.
1: No, no te equivoques con el viejo.
0: No te equivoques con el viejo. Mire, yo tengo un amigo que tiene 83 años.
1: Ajá.
0: Y anda con nosotros. Y se mide con nosotros. Y aguanta 83 años. Para que vea que no son los años. Es el ejercicio, es la práctica. Porque en la práctica hace el maestro. Usted todos los días hablando aquí.
1: Sí.
0: Usted tiene una mecánica.
1: Aquí no viene nadie a echarme cuenta de cómo.
0: Claro, porque usted tiene eso, es una mecánica que usted tiene. Pipa, pipa, pa, pa, pa, pa. Claro que me confundió Alfredo.
1: Alfredo Gutiérrez Alfredo, con Alfredo Morelos con Alfredo Gutiérrez.
0: Alfredo Gutiérrez con Alfredo Morelos. O sea, usted iba en chorro.
1: Y yo después dije, recapacité, dije, ¿cómo? Claro. No, es Alfredo Morelos, no Gutiérrez. Porque tenía el tema pendiente de Alfredo Gutiérrez.
0: No, porque no estaba concentrado, Dani.
1: Es correcto. Ya, usted, pero por favor, Álvaro Payar, usted vino hoy.
0: No,
1: hoy
0: venía. Pare bola, pare bola. Lo que hace es que uno, o sea, para que usted vaya aprendiendo. Sí,
1: correcto.
0: Uno hay mucha gente que habla por intuición. ¿Sabe qué es intuición?
1: ¿Cuál es intuición?
0: Hay gente que habla mecánicamente y por intuición. Ahora, no le estoy echando las culpas a usted, le estoy poniendo un ejemplo. ¿Qué es intuición?
1: Es decir, que yo vengo aquí todas las mañanas y ya yo sé qué hacer todos los días, ¿no?
0: Es una mecánica.
1: Eso es mecánica.
0: Una mecánica.
1: Okay.
0: Habla mecánicamente.
1: Mecánicamente.
0: Entonces, cuando usted habla por intuición, ¿qué es intuición? Es una forma, o sea, la intuición es una idea que usted se forma sin necesidad de razonar, sino que usted lo hace mecánicamente. Y ahí es donde uno cae a veces. Defecto de recordación. Como a usted le gusta el fútbol, usted recordó en el momentico, se le vino a la mente Alfredo Morelos. Porque usted está en la cuestión de fútbol. Pero ya usted cambió a vallenato y me dejó a Alfredo Gutiérrez por fuera.
1: Son las 7 de la mañana, bien, yo voy a una pausa. Ya regresamos, pero antes déjeme contarle cómo está el estado del tiempo.
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1: A ver, oyentes de Tropicana, Montería comienza este día lunes con cielo nublado y unos 25 grados centígrados, mientras que durante el día la temperatura podrá subir hasta aproximadamente 34 grados centígrados. La previsión apunta a una jornada inicialmente nublada con posibilidades de mejores de condiciones, o mejoras más bien de condiciones, posteriormente. Pero ojo, con los próximos días o en las próximas horas, puede haber un escenario de lluvias y tormentas eléctricas localizadas en la región. Así que, si aparecen fuertes lluvias, reducir la velocidad, aumentar la distancia entre vehículos y evitar transitar por zonas donde se acumule mucha agua aquí en la capital del departamento de Córdoba. Pausa, ya regresamos.
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1: 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Y en la más bacana de todo Colombia, déjeme contarle que son las 7 de la mañana con 12 minutos, 7:12.
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8: 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En Tropicana son las...
1: ¡Ey! En la más bacana de Colombia, 7 de la mañana con 13 minutos, 7:13.
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10: 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En Tropicana son las...
1: ¡Ey! En Tropicana son las 7 de la mañana, 14 minutos.
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10: 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En Tropicana son las...
1: ¡Ey! En Tropicana son las 7 de la mañana, 14 minutos.
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1: 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En Tropicana son las...
3: ¡Ey! En la más bacana de Colombia, 7 de la mañana con 15, 7:15. Buenos días.
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arrancamos otra hora de buena música en los 10:20 en tu radio. Buenos días, es la mañana de lunes. En este 24 de agosto seguimos recordando al morocho Caleb Morales, el creador de esta nueva ola del vallenato. En el cima de mi buen acero, buenos días, feliz despertar hoy. 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

mañana. Aquí tienen a este mago, a este monstruo, a este capitán, a este caballo, a este mulo, el vallenato, como usted lo quiera llamar. Kaleigh Morales. Uno de los que empezó este nuevo mundo, de una forma diferente de cantar el vallenato, ¿cierto? Kaleigh Morales, que inició una tal llamada nueva ola, que ha desprendido un montón de

su alumno y quien hoy es una de las figuras más importantes que tiene el mundo vallenato. Hoy, 24 de agosto de este año, 2026, se cumplen ya 21 años de la muerte del Morocho Calé Morales. Una de las historias más dolorosas.

y varios aspectos obviamente que circularon después a raíz de la muerte de Kaleh Morales, porque este, que es hijo de uno de los también muy importantes, ¿no?, del mundo vallenato, como es Miguel Morales, que hizo parte de los diabetes del vallenato. ¿Quién no conoce a Miguel Morales? La voz de Miguel Morales, ¿cierto? Un 24 de agosto del año 2005 fallece su hijo, Kaleh Miguel Morales Troya, quien nació por allá el 9 de junio del año 1984. Apenas tenía 21 años cuando se cruzó con la muerte. El llamado rey de la nueva ola, Kaleh Morales. ¿Qué pasó realmente, oyentes? El 23 de agosto del año 2005, Kaleh Morales viajaba en una Toyota junto a su hermano Keiner. Según los reportes de la época y documentos judiciales posteriores ocurridos a través del accidente, eran las 3 de la tarde en la vía de Plato, que conduce a Bosconia en el departamento de Magdalena, cerca del kilómetro 43. El vehículo salió de la carretera y sufrió un volcamiento. Los reportes periodísticos de aquel momento señalaron que Kaleh intentó esquivar un enorme hueco en la carretera y perdió el control de la camioneta. Pues terminó dándose varias vueltas. Los dos hermanos resultaron gravemente heridos, es lo que nos comentan y lo que está, digamos que documentado. El traslado desesperado, pues que inicialmente fueron llevados a unos centros asistenciales de la zona y después fue trasladado hacia Cartagena, donde debido a la gravedad de las lesiones falleció. Kaleh Morales llegó al hospital de Boca Grande con un trauma craneoencefálico severo y un compromiso neurológico extremadamente grave. Su hermano Keiner también permaneció hospitalizado y sobrevivió. Los documentos relacionados con este caso establecen que la muerte fue y estuvo relacionada con un trauma craneoencefálico severo producto del accidente. ¿A qué hora murió Kaleh, oyentes de Tropicana? Mire, Kaleh murió a las 8:15 de la mañana en la clínica Hospital Boca Grande, justamente un día como hoy. Ya no sé qué me pasa. Claro que el reporte después nos dice y señala que fallece a las 8:20 de la mañana. Entonces, un día como hoy, 24 de agosto del año 2005, aproximadamente entre 8:15 y 8:20 de la mañana en Cartagena, como consecuencia de un trauma craneoencefálico severo sufrido de un accidente en Bosconia, en Magdalena, ocurrió este accidente. 7 de la mañana 36. Y nosotros seguimos disfrutando de la música del Morocho. Y a quienes de pronto no lo recuerdan, de pronto quienes lo escuchan por primera vez, porque de que hay, de que existen, existen. Bueno, yo les recuerdo, este es el hijo de Miguel Morales, uno de los que inició este camino de la nueva ola que hoy tiene y lidera Silvestre Dangond.

historias tristes a raíz de accidentes de tránsito, ¿no? 7:37, mis oyentes de Tropicana. ¿Qué canción quieren escuchar? A los que están ahí en TikTok, muchachos. Oiga, saludo a la gente de Tierra Alta, que está ahí con nosotros. Un abrazo, dice, para mi gente de Tierra Alta, Córdoba. Ahí nos reporta sintonía el pelado Alfredo. Gracias. Alfredo Gómez Miranda. Dice Ríos. Oye, un abrazo para

0: compartimos, ¿no? Jugamos fútbol en el barrio La Cruz. El eterno capitán del equipo de La Cruz. Un abrazo, mi hermano Elvis. Y a su hijo, ¿no? Escuchan ahí Tropicana a través de TikTok. Yo veo y escucho Tropicana. ¡Uguín! ¡Abrazo al pelado, Uguín, eh! ¡Hilo! Buenos días, bendiciones, sintonía desde Usiacuarí, así, Isuacuarí, departamento del Atlántico. Está bien pronunciado así. Oiga, déjeme saludar ahí a la gente de Medellín. A David 1003. Un abrazo al pelado David. Gente que se conecta con nosotros a través de TikTok. Los que están ahí en el radio, déjeme decirle que estamos en vivo en TikTok. Vaya, hay que una chismosadita ahí. Vaya a ver qué está pasando, qué sucede. Váyase a TikTok con nosotros en la mañana del día de hoy. ¿Qué canción quiere escuchar? ¿Qué canción quiere oír? ¿Qué canción le fascina a usted en esta mañana? Yo de una se lo voy a poner, lo voy a complacer, oyente de los 1020 en su radio. Bueno, son las 7 de la mañana, 39 minutos. Es momento de conocer cómo se mueve la movilidad en la capital.
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0: Bueno, déjeme contarle, oyentes de La Bacana de Colombia, que la movilidad en nuestra ciudad, según el último reporte, para esta mañana del día de hoy, lunes, el principal llamado es salir con tiempo, oyentes. Mire, no hay un reporte que confirme cierres extraordinarios, pues general de vías en la capital del departamento de Córdoba, para el día de hoy, 24 de agosto. Por lo que no sería responsable decirle que pues hay bloqueos o hay congestiones específicas. Sin embargo, y entre Tropicana, después de la fuerte lluvia, la ciudad puede presentar afectaciones puntuales por encharcamiento, caídas de ramas, reducción de visibilidad. Así que, oyente, el mensaje que enviamos desde La Más Bacana de Colombia, recomendaciones que enviamos justamente desde los 102.0, es que hay que salir con tiempo en esta mañana. Minutos de anticipación, ¿no? También revisar frenos, luces y llantas, otro de los temas importantes. Para los motociclistas, utilizar elementos reflectivos, casco correctamente asegurado, evitar maniobras bruscas sobre pavimento mojado y también no atravesar zonas inundadas. No se conoce la profundidad, oye, que Tropicana, para que sepa, ¿no, Álvaro Payar? Usted que le gusta la velocidad, ¿no?
2: No, Dani, ¿no? Soy muy moderado.
0: ¿Usted es muy moderado?
2: No, soy una persona que le tengo mucho miedo y no me gusta desafiar la velocidad. Hay que andar suave, ¿no?
0: Suave
2: en la ciudad.
0: ¿Cuál es el afán?
2: Claro, la gran mayoría de los siniestros viales, de los accidentes, se produce por la alta velocidad que lleva la persona. Si usted va suave, de pronto se puede partir una costilla.
0: Cierto.
2: Claro, porque si usted lo ve todo desbaratado,

0: represamientos de agua en varios puntos del sur, como margen izquierda y centro sí. de la ciudad de Montería. Asimismo, la empresa Finia reportó fallas en 9 de los 30 municipios de Córdoba. Se trata de zonas como Lorica, San Antero, Momil, Purísima, San Bernardo del Viento, San Carlos, Sagún y Cereté. Las autoridades advirtieron que las intensas precipitaciones serían el resultado de una nueva ola tropical Dani.
1: ¡Oh!
0: Tras lo expuesto, insistieron a las comunidades en reforzar los techos de las viviendas y en prudencia, teniendo en cuenta los riesgos de estos fenómenos climáticos que mezclan tormentas eléctricas y vientos huracanados. ¡Qué miedo, Dani!
1: ¡Qué miedo!
0: Así que hay que prepararse.
1: Oiga, nos dice...
0: Porque los últimos días, la última semana puede venir con tormentas eléctricas. Tiene usted que amarrar con una cabuya la puerta de la casa.
1: Asegure bien el techo.
0: El techo, si es de zinc y está un poco viejito, tiene que también asegurarlo.
1: Póngale unos bloquecitos encima.
0: Y si la casa es de palma...
1: Asegúrela bien con plástico.
0: O de hoja de bijao. Usted tiene que. Métale también,
1: pita.
0: Métale bloque, métale para que la cuestión soporte el peso. ¿Usted ha dormido en casa de palma, Dani?
1: ¡Brujo!
0: ¿Usted le gusta el techo de palma, Dani?
1: ¡Brujo!
0: Donde andan los ratones. Los murciélagos.
1: Lo que pasa es que dormir en una casa de palma, eso...
0: Una delicia.
1: Una delicia. Esa fresquedad siempre.
0: No, y usted no usa ni ventilador.
1: Un espectáculo.
0: Se mete ahí eso, mejor dicho, es el mejor cielo raso.
1: Nos preguntan por acá.
0: Ajá.
1: El abogado.
0: ¿Quién, Dani?
1: Fabio Doria.
0: Ah.
1: Fao.
0: Fao Mix.
1: Fao Mix.
0: A mí no me diga Fabio Doria.
1: No.
0: Dígame Fao Mix.
1: Fao Mix.
0: Fao Mix. Ahora sí le gusta que le digan. Sí,
1: ahora quiere que le digan Fabio Doria.
0: Doctor Fabio doctor Doria.
1: Fabio Doria.
0: Abogado Fabio Doria.
1: Doctor abogado Fabio Doria.
0: Sí.
1: Está bien así expresado. Oye, mire, dice, ¿qué es la vida de Carlos Martínez? No, pregunta.
0: Dice él.
1: Dice él, ¿qué es la vida de Carlos Martínez?
0: Oye, compa, ese man me tiene rabia a mí.
1: ¿Sí?
0: Y oye, ¿quién? Me decía Fao. Ese man no gusta a mí, man. Y yo, ¿cómo así? Hombre, ese man no me quiere meter en un caracol en Tropicana. Me la tiene montada, compa.
1: ¿Pero por qué? Si él
0: un día me llamó, Fabio me llamó de Bogotá, estaba en Bogotá. Me llamó de hoy, sí, yo tenía un turno en la noche. Como a las 12 de la noche. ¿Quién habla ahí? Había el teléfono convencional. ¿Aló? Ah, para allá. Fabio. Y está ahora llamándome tú. ¿Tú dónde andas? Oye, compa, ayúdeme para meterme ahí en caracol a las 12 de la noche. Ay, yo estoy no jodas decepcionado. Sí quiero trabajar ahí, ¿no? Pero es que me tienen rabia. Ese man me tiene rabia. El otro me tiene
1: chiquitico.
0: Me tienen cola. Yo no sé si va porque la voz mía es bacana.
1: El chiquito.
0: Sí. No, no, el chiquito no, otro.
1: Otro.
0: Ese negro me tiene rabia.
1: Ah, aquel.
0: Sí, me tiene rabia. Sí, hombre, lo que hace es que yo te ayudo, te puedo recomendar y tal y tal.
1: Compa, ese me tienen rabia, yo los quiero, man. Yo no sé por qué me tienen rabia.
0: Dije, compa, no se desespere.
1: No, compa, yo voy a estudiar Derecho.
0: Se fue a estudiar Derecho. Y no son de estudio él. Y sigo aquí en Bogotá. Y ahora me dijo, compa, yo soy abogado ya, doctor.
1: Sí,
0: yo soy abogado, sí, cualquier problemita que tenga por ahí, con mucho. Ese es colega de Carlos Martínez.
1: Ah, ok.
0: Él es colega de Carlos Martínez.
1: Bueno, 7 de la mañana, 45.
0: Yo me estoy escuchando por
1: otro lado. Oye,
0: Sí, está bien.
1: Sí.
0: Ah, bueno.
1: Oígate, cada vez que aparece Fabio por ahí, usted lo coge y tiene una historia diferente de Fabio.
0: No, yo le tengo un poco.
1: Sí, tiene un montón.
0: Una vez estábamos en Tropicana.
1: Ajá.
0: Él estaba hablando. Pero él estaba hablando de pronto y se le perdían las ideas ya. Y yo dije, ajá, pues te quedaste en blanco.
1: ¿Se haces?
0: Sí, sí, se
1: quedaba azul.
0: Sí, la voz chévere, porque mantiene una voz chévere. Y todo el mundo me decía, ay, ese man, no, tiene una voz bien bacana. ¿Quién es ese? Y yo, Fao Mix.
1: Fao Mix.
0: Fao Mix en concierto.
1: Sí.
0: Entonces yo le dije, Fao, y ay, yo a veces me ponía a controlarle y él hablando ya. Yo dije, ay, entonces. Mira, Juan, vaya, te voy a decir sincero. Lo que hace es que cuando yo me pongo los audífonos, compa, me digo tan bacano.

0: me preocupo más. Me preocupo y se me pierde la idea. Pero es para yo escucharme.
1: Y sí, pero marica, yo dije, madura la idea, la voz perfecta, le dije yo un día. Fabio, vea, te voy a dar una técnica. Concéntrate de que la voz tuya es espectacular. Ya. Y madura la idea, organízala para que no te quedes así.
2: O sea, se quedaba seco.
1: Se quedaba en blanco.
2: En blanco.
1: Che, compi, pues yo llevo y creo que estaba diciendo. Es que estoy enamorado de mi voz.
2: Bueno, son las 7 de la mañana, 46 minutos. Oiga, saludos a todos los que van llegando ahí a TikTok, muchachos. De verdad que un abrazo súper especial en este nuevo día, en este nuevo amanecer, en este sensacional inicio de semana. Hoy es lunes, Álvaro Payares. Arrancamos semana. Viene saliendo el doctor Solano a propósito con...
1: Abriendo sus puertas. Abriendo su puerta,
2: el
1: Dani.
2: El mundo es tan perfecto que después de llover, de que hayan
1: nubarrones,
2: agua por aquí y por allá, justamente después viene Dr. Solano y seca absolutamente todo y lo vuelve todo maravilloso y todo genial. Tan perfecta es la creación. 7 de la mañana, 47, con decirle que es un verdadero milagro que hoy usted esté aquí escuchándonos. Es un verdadero milagro que hoy estemos despiertos, muchachos. Por eso darle gracias a Dios todos los días, ¿eh? Buenos días, Gisela, ¿cómo vamos? Oye, de...
1: Hola, Gisela.
2: Crespita nos dice saludos desde Montería. Un abrazo a Crespita, gracias. Pavo por acá se echa a reír, dice... Tiró la vaina ahí. Abogado Fabio Doria, por si alguna cosa no, vayan ahí de una ahí, nos dejó la publicidad y toda la película.
1: ¿Dónde tiene la
2: la
1: oficina?
2: La oficina, Fabio. Deja la dirección, deja el chisme completo. ¿Cuál es el chiste, no? Dice, Lacoste, buenos días, saludos a mi hijo Matías de Alba, Arango en Medellín. Álvaro Payares, datos importantes con los que hoy despierta la capital.
1: Relaciones internacionales, Dani.
3: Bien informada.
1: Continúan las críticas y el debate por los recientes cambios de Colombia en política exterior y su acercamiento a Estados Unidos.
2: Usted va embalado, usted está diciendo cálmese, calma, que la vaina se escuche mejor. Pues usted va pero rapidito, está escuchando el auricular ahí.
1: El Servicio Geológico Colombiano mantiene seguimiento a varios movimientos sísmicos registrados durante la madrugada y la semana de hoy.
2: ¡Wow! No ha dejado de...
1: La tierra se sigue moviendo.
2: Se sigue estremeciendo, dice el cacique. Sí. Oiga, saludos desde España, Jaca. Saludos a la familia Zabaleta en Montería, Lady del Mar Zabaleta. Un abrazo, Lady. Oye, ¿con qué palabra rara van a salir hoy? ¿Cuál palabra rara tiene usted para salir?
4: Ay, nos dicen a través de TikTok. Ey,
1: coñazo, ¿qué?
4: Porque, ¿te acuerdas que ese día fue empelló? ¿Cuál fue la otra?
1: Faratao.
4: ¿Cuál otra palabra rara, ordinaria?
1: El faratao es aquella persona que no tiene dinero.
4: No, pero hay unas personas que...
1: Está limpio.
4: No, hay unas personas que dicen, man, si camina como enfaratado.
1: Alocado.
4: Esa vieja camina enfaratada.
1: Pero en República Dominicana, el faratado es aquel que no tiene...
4: No tiene dinero.
1: No tiene recursos.
4: Eso es faratado en República Dominicana.
1: O sea, tipo que está descuadernado.
4: Pero absolutamente en la tabla.
1: Sin hoja. Dice, no, usted está descuadernado. Esa la utilizamos nosotros.
4: Descuadernado.
1: Sí, o sea, sin hoja. Faratao. Faratao es las casas esas de palma. Por eso yo le cuando las cojo un sueste
4: y
1: le levanta. Sí, usted dice, no, esa casa quedó faratada. Quedó desbaratada.
2: Oiga, déjeme sonar al DJ es Cabeza.
1: Pelucada.
2: El DJ Cabeza, un abrazo, hermano, ¿eh? Buenos días, los míos, mándate una galaxia ahí, cabe.
1: DJ Plátano.
2: Oiga, deje mondado, Julio Moreno. Muchachos, tiren palabras, todos los que están ahí. Oye, también hay que bueno conocer a los seguidores. Palabras raras, extraordinarias, que utilizamos nosotros acá en la costa. Porfa, empiecen a tirar palabras ahí a través de comentarios en el TikTok y yo los voy leyendo. Por ejemplo, mondado. pero ese tipo está mondado.
1: Esa es una, Dani.
2: ¿Ah? Esa es una, ¿no?
1: Sí, señor.
2: Es faratao o empelló. ¿Qué significa empelló? Empujón, ¿no?
1: Empelló es empujón. Cuando usted lo empuja.
2: Oiga, déjeme mandarle un saludo a toda la gente que nos escucha en el Sabanal. Tierra bonita, a propósito, el Sabanal,
1: ¿eh? Por ahí están los Pericos, Sabanal.
2: Perico, Sabanal, está Aguas Negras.
1: Aguas Negras, no, Aguas Negras por acá. Las Babillas. No,
2: pero también por el Sabanal sale Aguas Negras.
1: Claro.
2: Claro que sí. Oye, yo por allá conozco porque yo esa tierra, donde yo presté mi servicio militar por allá en el año 2009. Yo era el tercer anillo de seguridad en aquel entonces del expresidente de la República, Álvaro Uribe. Él me ve aquí, pero yo tengo 7 medallas de honor. Un curso de paracaidista.
1: Este es aguajero.
2: Soy artillero. Soy artillero.
1: Es una palabra rara, Dani. Costeño, aguaje. Del aguaje.
2: Se escuchó bacano ese que no sé cuántos cursos de paracaidista. Oiga,
1: usted se embejuca, Dani. Usted a veces se embejuca.
2: Oye, Andrés nos dice por aquí que a Mansaviejo.
1: A Mansaviejo hay una bicicleta.
2: ¿Qué se llama Mansaviejo?
1: Es la bicicleta clásica.
2: ¿Sabes cómo dicen en Bogotá?
1: Ajá.
2: Panadera.
1: La panadera.
2: La panadera.
1: Nosotros le decimos a Mansa Viejo.
2: Y ya hay unas partes donde la llaman la robagorra.
1: Claro.
2: La robagorra.
1: Hay otra palabrita que. ¿Cuál es tu bembé?
2: ¿Cuál es tu bembé? Oye, ¿sabes por qué le dicen la robagorra?
1: Esa de parranda, ese.
2: ¿Sabes por qué le dicen la robagorra a esa bicicleta?
1: Ajá.
2: Porque mientras un tipo manejaba, el otro se montaba en la parrilla y le jalaban la gorra al que sea en la calle. Por eso fueron denominadas la robagorra. En Bogotá le dicen la robagorra, las panaderas. Acá qué decimos, la Mansaviejo.
1: ¿Cuál es tu bochinche?
2: ¿Cuál es tu bochinche?
1: Alboroto,
2: chinche. Oye, pereque.
1: Pereque.
2: Está poniendo tanto pereque. O sea, mira, usted va a una parte fuera de este departamento, fuera de la costa, y usted dice, mano, deja tu pereque. La gente te va a quedar mirando de una.
1: Oye, pereque. Oye, hay otra palabrita que es cipote.
2: Cipote.
1: Oye, cipote. Oye, mango.
2: Sí, cipote.
1: Cipote mango. Papaya. Cipote yuca.
2: Ahí en cipote de problema estoy metido yo.
1: Hay otra palabrita que es costeña de jopo.
2: Jopo.
1: Sí.
2: ¿Sabe qué jopo significa en Argentina?
1: Ajá.
2: Aquellas personas que se dejan un poquito así la.
1: Aquí había un sitio.
2: La moñita. Deja que yo le me ha dicho. Cuando tú sientes la moñita así para un lado, eso es.
1: Jopo.
2: Por eso es que aquí en Jaguares está un jugador argentino. Por eso es que aquí en Jaguares está un jugador argentino que le dicen el Jopito Álvarez.
1: El Jopito, sí. Correcto. Sí, verdad que
2: ¿por
1: sí?
2: ¿Por qué? Porque él en Argentina se hace un cortecito que se echa así para un ladito. Y eso en argentino le llaman el Jopito. Y por eso es que le dicen el Jopito Álvarez. Para la gente aquella que.
1: Que vaina es Jopo, ¿eh?
2: Que vaina es Jopo.
1: Aquí hay un sitio aquí.
2: Aquí hay un billar, así llamado, ¿no?
1: Sí, que le dieron una vez asesinar a una persona. Ay, que le metieron dos tiros en el Jopo. Jopo. Vamos a meter una cerveza en el Jopo. ¿Cómo así? Entonces, un sitio.
2: Era un sitio que sí, no, el Jopo. El chiste todavía. ¿Cuándo vamos a conocer Jopo?
1: Vamos a meter una fría en el Jopo.
2: Vamos a ir a Jopo un día esto. Oye, ¿será que Jopo todavía existe? Vamos a conocer Jopo, a ver qué tal es Jopo ese.
1: ¿Qué tal?
2: ¿Qué tal? Motete. Oye, motete.
1: Sí, yo tenía un compañero de estudio.
2: ¿Qué le decían?
1: Era nalgón.
2: Ajá.
1: Pero era bajito y tenía ese poco de nalga así grande. Yo le decía, yo lo voy a poder, le puse nalga de motete. O sea, porque parecía que fuera cargando. Era bajito así, tenía ese. O sea, una mujer le quedaba chiquita.
2: Una mujer le quedaba chiquita.
1: Tú lo mirabas por detrás y parecía una mujer.
2: Oiga, déjeme mandarle un saludo desde Las Bocas, Córdoba, en Sagún. Un abrazo. Ey, ¿qué más palabras? Dice, buenos días, saluditos desde el barrio Villa Jiménez. Un abrazo a la gente del
1: aquí,
2: barrio Villa Jiménez.
1: En Montería.
2: Montería. Sí. Se llama López Disney. Gracias, López Disney, por estar ahí en sintonía de la más bacana de Colombia en esta muy buena mañana. 7:56.
1: Oye, ven acá, Dani. Aquí hay barrios raros, así que tengan nombres raros. Aquí en la ciudad de Montería. Un nombre raro de un barrio.
2: El nombre raro, más raro. Raro.
1: ¿Cuál le parece?
2: O sea,
1: raro?
2: De aquí en Montería, porque no he escuchado mencionar otro así. Ah. Por ejemplo. Chuchurubí, ¿qué llama?
1: Sí, Chuchurubí ahí bajando el.
2: Es como raro, ¿no?
1: Chuchurubí.
2: ¿Qué otro nombre raro de barrio? Porque de corregimientos hay un
1: aquí,
2: montón.
1: Aquí, no sé, claro que el nombre es Policarpa.
2: Policarpa.
1: Aquí arriba del cerro.
2: Ok.
1: Pero ese barrio le tenían otro nombre. ¿Cómo? Le decían Mojón Rodado.
2: Chechenia.
1: Porque venía así rodando, ¿sabes? Como estaba en Loma, la gente se busca su
2: Chechenia.
1: Su apelativo.
2: Chechenia, un barrio raro.
1: Chechenia, pero eso es Chechenia en África.
2: De aquí, Chechenia.
1: Sí, yo sé, pero el nombre es africano.
2: Viene de África.
1: Claro, Chechenia es un país, no sé, una vaina por ahí. Claro.
2: Cuidado.
1: En el África, Chechenia, claro que sí, búsquelo.
2: Bueno, ya, no se preocupe, ya lo vamos a buscar. Oiga, un saludo desde España. Un abrazo. Desde Magangué nos ven ahí a través de TikTok.
1: Magangué, mire, Magangué es más caliente que Montería.
2: A mí me dijeron ese cuento.
1: Magangué es más caliente que Montería. Las altas temperaturas.
2: ¿Quién está allí?
1: Porque por ahí pasa el río Magdalena.
2: Ok.
1: El río Magdalena.
2: Magangué es como Montería, o sea, lo atraviesa el río.
1: Exacto, y es caliente. Y bastante. Eso oye, hace parte del departamento de Bolívar.
2: Las ciudades. Que por lo regular, las ciudades de la costa que por lo regular son atravesadas por un río son muy calientes.
1: Sí, porque cuando se calienta el agua se evapora y produce esa sensación.
2: Térmica.
1: Térmica. Magangué es una de las ciudades donde se produce más el bocachico. Más que Montería. Por si usted quiere comer bocachico, allá sea Magangué. El bocachico.
2: Mire,
1: no. Lo encuentre dice, usted como la berenjena aquí.
2: En Magangué. Barato. En Magangué nos dice el pelado Luis. Ajá. Por acá. Que hay un barrio que se llama Chuchaviche.
1: Chuchaviche.
2: Sí. En Magangué. A ver, todos los que están ahí en el live a esta hora, en TikTok, por favor, nombre de barrios raros donde usted vive.
1: O de pueblos.
2: No, ¿de qué pueblo hay un montón? Sí. A mí me gustaría conocer nombres.
1: Ahí es lo que le dicen Chucha Gorda.
2: Chucha Gorda.
1: Ese es por la de Tierra Alta.
2: Es Tierra Alta.
1: Pero se llama Nueva Esperanza.
2: Ahí es donde están.
1: Se llama Nueva Esperanza. Lo que hace es que todas las mujeres ahí eran gordas.
2: ¿Sí?
1: Los que fundaron el barrio, entonces. No sé, de ahí se deriva ese nombre.
2: Oiga, Magangué, nos dicen que así es como usted está diciendo. Además. Tierra de Boca Chico, yo.
1: Boca Chico. Sí, sí, hacen un festival de Boca Chico.
2: Festival del Boca Chico.
1: Uy, eso debe ser tremendo.
2: Bárbaro.
1: El Boca Chico en todas sus expresiones, en todas sus modalidades de preparación.
2: Grande, pequeño.
1: Frito.
2: Frito.
1: Cocido.
2: Cocido.
1: En viuda.
2: Ay.
1: Cabrito.
2: Guisado.
1: El guisado. Como usted. Asado.
2: Ay, ese.
1: Asado.
2: Asado debe ser rico. Pero bien hecho.
1: A mí me gusta la grasita hermosa.
2: A usted le gusta el frito. Usted, mientras más puerca esté la manteca, más delicioso queda el pescado frito.
1: Oye, Dani, ese pescado de cabrito es rico.
2: Por acá no le dicen. Es maicado. Hay uno que le dicen chucha arrastrada.
1: Chucha arrastrada.
2: Es maicado. Esto es en maicado. Dicen. Sí. El mejor bocachico de Colombia está en Magangué.
1: En Magangué, sí, señor, sí, sí. Hacen un festival allá, una vaina de bocachico. Pero mire.
2: Pero grandote.
1: Claro que Saúl Emiro Amador Barreto.
2: ¿Qué ha dicho Saúl Emiro Amador Barreto?
1: El periodista dice que el mejor bocachico que yo me he comido en la vida está en San Marcos, Sucre.
2: Yo sabía que usted iba metido para San Marcos.
1: Y me debo unos bocachicos.
2: Y se lo ofreció hace como 18 años.
1: Como 10 años me lo ofreció y nunca lo ha llegado.
2: Nunca han llegado los bocachicos. Te llegó con el cuento de Payare acá.
1: Oye, Payare, yo corrí con Cochise Rodríguez.
2: Te voy a traer un bocachico que es el más chiquito que está en la casa.
3: está así.
1: Y yo me digo, lo que sí que no tengo donde traértelo porque las cabas no caben las cabas. Eso será un bagre, un sábado.
2: Oiga, por acá nos dicen buenos días, saludos para mi hermana Diana Angulo en la vereda tropical. Soledad Atlántico, brinca y pea.
1: Brinca y pea.
2: Nombre raro,
1: En Soledad Atlántico.
2: En Soledad Atlántico. Dice, acá en las bocas de Saguna hay uno.
1: ¿Cómo se llama, dice, Dani?
2: Le dicen las mionas.
1: ¿Las qué?
2: Las mionas.
1: Las mionas.
2: Dice, sector Las Bocas. Dice, estoy en el departamento del Chocó, municipio de Acandí, y acá hay un barrio que se llama Copa Ripiá.
1: Copa Ripiá. No, y buen nombre. Pero copa de copa.
2: Copa Ripiá.
1: O sea, dice, una copa rota.
2: Puede ser. A ver, ¿de qué parte de Colombia nos ven y en su ciudad? Dígame un barrio de nombre extraño. En Montelíbano hay un colegio que le decían Chuchaco.
1: Chuchaco. Masculino.
2: Sí. A ver, ¿qué otro, muchacho? Comenten ahí a través de TikTok. Gracias por estar participando ahí con nosotros. 8 de la mañana con 2 minutos. El nombre más raro que está aquí en Montelíbano.
1: Ah, ¿cuál es?
2: Ese, Chuchurubí, porque yo no encuentro otro.
1: Chuchurubí.
2: ¿Cuál otro? Porque al parecer el resto tienen como nombres decentes. Por ejemplo, Mogambo, Edmundo López, Pansenú, El Paraíso.
1: No, lo que pasa es que los nombres siempre los buscan, así como usted, como usted dice, con unos nombres suaves, que le crea una imagen. Pero ya después la gente, cuando ve defectos y cuestiones en el barrio, entonces lo bautiza. O sea, es como un apelativo que le montan. Pero el barrio sí tiene nombres reales, o sea, decentes. Pero entonces la gente, cuando ve malas actuaciones en los barrios, empieza a regársela. Hay una persona que empieza a divulgar. Ay, ¿por qué? Por esto y esto y esto y esto.
2: Mire, ajá. En un pueblo cerca de Magangué hay un barrio que se llama...
1: ¿Qué pasó, Dani?
2: Punta Arrecha.
1: Punta Arrecha. Es que lo que pasa es que nosotros los costeños le tenemos a veces los términos están bien, pero nosotros los malinterpretamos de otra forma. Ya. Es como usted lo interprete. Eso de arrecho, ¿qué es arrecho? Una persona
2: brava.
1: Chapalante. Sí. Y nosotros.
2: ¡Arrecha la joda, mano!
1: Nosotros la miramos de otra forma.
2: ¡Arrecha la joda, mano! Eso es por allá, por.
1: Eso es Bucaramanga. Digo, en Bucaramanga.
2: Bucaramanga, que son.
1: 12, mano.
2: Son bastante arrechos, mano.
1: Bastante arrechos.
2: Bastante arrechos la gente por allá, mano. Sí. Oiga, mire, dice. El sábado en la Plaza María Varilla se extravió una cartera. Estaba. El rey de Rocha. Se extrajo una cartera. Dentro de ella tenía la tarjeta de propiedad de la moto y licencia de conducción. También tenía la libertad militar. Hay una buena recompensa para quienes lo tengan.
1: El número.
2: David Erazo. Mire, al 310-403-3381.
1: Repito, 310-403.
2: Sí, repito, mire. En el en la plaza María Varilla, que es en la avenida primera, donde este fin de semana se efectuó el baile de los 40 años del rey de Rocha.
1: DJ Dani.
2: Y allí se le extravió a David Erazo una cartera. Dentro de ella tenía la tarjeta de propiedad de la moto, licencia de conducción y también tenía la libertad militar. Hay buenas recompensas para quienes la tenga. 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Mire, en Popayán, Cauca, hay un barrio que se llama Pandinguao.
1: Pandinguao.
2: No, Pandiguango. Pandiguango, debe ser así. Pandiguando.
1: Sí, término raro.
2: Bastante raro eso.
1: O de pronto, para el contexto de la gente, de tiene que tener correcto, otro.
2: De pronto ya dice, bueno, está normal, pero uno lo ve acá y dice, ¡uy!
4: O sea, que no, vaina
1: no,
4: bárbara.
1: No me suena.
4: Pandiguando. Pandiguando. Ey, vamos para Pandiguando.
1: No me suena ese término.
4: Vamos pa Copa Ripia.
1: Una copa de vidrio rota.
4: Ey, vamos allá en Chucharrastraja hay unos partidos. Vamos para allá para Chucharrastraja partidos.
1: En Venezuela, ya le llaman los
4: Chucha le llaman al malo de las la
1: arcilas. Sí, de las. Pero nosotros acá, de los arcilas, decimos allá. De las arcilas.
4: Pero no, acá nosotros le metemos vacil y sabor a todo, ¿no?
1: Sí, sí, acá lo contextualizamos y lo vulgarizamos a veces.
4: Bueno, 8 de la mañana, 7, voy a una pausa. Usted sigue allí escuchando buena música.
1: Dani, el dólar, Dani.
4: Oiga, el dólar. Pero antes déjeme saludar a los que van llegando ahí. Mi llave saludo desde Aguachica Cesar. Bien, también Dani. Nos saluda Andrés Martínez. Y Carlos Cuadrado nos dice, salud. Tropicalista, ¿me pueden poner una canción del cantante Eduard Morel o Un Amor Así? Perfecto, hermano. Un abrazo de buenos días. Momento del dólar. ¿A cómo amaneció?
1: ¿A cómo el amanece,
4: dólar?
1: Dani?
4: Mire, mucha atención porque el dólar nos dice la tasa representativa del mercado oyente que hoy el dólar amaneció a 3,060 pesos.
1: ¿Oyó? Oye, ¿qué significa cotopla?
4: Cotopla. Oiga, el dólar. Me preguntaba usted por el dólar. Sí, 3,060 pesos.
1: Uy,
4: para hoy, bajó. Bastante.
1: Oye, Dani. Está que llega a los 3,000 pesos.
4: Está que llega.
1: Ya prácticamente está en 3,000.
4: No, ya podemos decir, están 3,000 barras.
1: 3,000 barras.
4: Bueno, cotopla. ¿Qué significa cotopla?
1: Ese tipo lo que habla es cotopla.
4: Mire, ese tipo habla mucha cotopla.
1: Pero aquí casi no suena eso.
4: Aquí casi no lo utilizamos.
1: Pero en costeñol, en otras regiones.
4: En otra región de nuestra
1: de
4: costa.
1: De la costa Caribe.
4: Correcto, sí la utilizan y por bastante. Oiga, mire, ¿sabe cuántos días falta para que se acabe esta película? Mire, déjeme decirle que faltan 129 días para que termine el año 2026.
1: Dani, y se acerca ya, prácticamente se nos fue y vienen los bre.
4: Ay, madre mía, ya arranca septiembre.
1: Se
4: madre.
1: Acaba el año ya, Dani. Viene el mes de amor y amistad, donde todo el mundo regala, recibe, celebra, festeja.
4: Oiga,
1: los vigorianos, los que cumplen en el mes de septiembre, entre ellos tú y yo.
4: ¿Usted cumple en septiembre?
1: Vigoriano, sí señor, a principios de septiembre.
4: Ay, ay, ay, ¿cuántas ruedas se va a poner a principios de septiembre?
1: 75, Dani.
4: 75 ruedas.
1: 75 cotoplas.
4: 75 rayas se pone usted en septiembre.
1: 75, Dani.
4: 75.
1: No parece, Dani.
4: No.
1: Fresquecito.
4: Está pero con ese chasis nuevecito. Recién pintadito.
1: Está un poco desgastado, Dani.
4: Está un poco deteriorado.
1: Usado, Dani.
4: Falta una mano de pintura.
1: Hay que echarle una. ¿Cómo es? Hay que estucar.
4: Hay que estucar. ¿Y de motor cómo anda?
1: De motor no se sabe, Dani. No se le ha hecho mantenimiento. Hay que revisarlo.
3: Bueno, vaya a hacerle un mantenimiento preventivo a ese motor. Y dice el doctor, ¿preventivo?
1: Usted sabe que
3: o general.
1: Los viejos no quieren ir donde el médico. Eso es como el carro viejo cuando usted lo lleva al taller. Lo lleva a hacerle un preventivo y termina usted dejando el carro allá en el taller. Porque el mecánico le dice, no te lo puedes llevar porque ahora tienes que cambiarle esto, porque si no. Y luego, y tienes que ir preparándote porque esto también está oxidado, ya tienes que hacerlo. Entonces ya vienen los problemas. Yo siempre he dicho, el que tiene carro viejo, Dani, el que tiene carro viejo, no monte un carro mejor que el suyo. O más nuevo que el suyo, o en mejores condiciones. Porque cuando vuelve a montar su carro, usted lo va a sentir súper viejo. Viejo, pero viejazo. Entonces yo dije, no, este carro lo voy a cambiar. Por eso es que el turco pasa cambiando carro. Porque él se le ocurre montar un carro mejor que el del.
2: Se lo lleva al turco y se lo ha llevado por delante desde las
1: 6 de la mañana. ¡El turco negro!
2: Oiga, ¿usted alguna vez le ha dado un beriberi?
1: El beriberi. No, nosotros lo llamamos, le dio la chirip.
2: Le dio una chera.
1: Una chera.
2: Ojo con este mismo.
1: Mira, Araceli, mira el tuyo bailando acá el pastor, ve. Parece que le dio un beriberi. Parece que le dio la chera.
2: 8 de la mañana, 11 minutos, Álvaro. Ya se corre a esta hora la etapa número 3 de la Vuelta a España.
1: La vuelta, la última del año, Dani, de las tres grandes.
2: De las tres grandes, que a propósito lidera el mismo de siempre.
1: Ay, bocachar.
2: Ay, Dios. Tadé.
1: ¿Qué hacemos con este jovencito?
2: Este tipo, ¿cuántos años tiene él?
1: 27.
2: 27 años.
1: Y ya lleva 5 Tours de Francia. 2 Giros de Italia. Y falta coronar este. Y fuera de la...
2: O sea, si este
1: de tipo... los Pro Tour, de los Post Tour.
2: ¿Qué nacionalidad es?
1: Él es esloveno.
2: Esloveno.
1: De la edad de Primo Roglic también.
2: O sea, que sus manes allá están preparados físicamente.
1: Y es un... una cosita
2: es así. Una cosita así.
1: El país.
2: Es más grande que el departamento de Córdoba.
1: Es más grande.
2: ¿Sí?
1: Sí, señor. Por eso no hay que tener tanta familia.
2: Mucha gente.
1: Mucha gente es porquería.
2: Miren esos países de por allá de Europa.
1: Miren cómo pequeños. Estamos nosotros aquí. Hablamos dos. Y nos mantenemos ready.
2: Ya si empieza a ver uno por acá, uno si por allá, entonces ya vamos a cruzar los genios.
1: Ya, ya. Se jodió entonces, la vaina.
2: Entonces, el de ahí no le va a gustar lo que usted dice. Y ese de acá va a llevar siempre problemas conmigo.
1: Oye, Dani, por ahí, ahora que usted habla de eso, se han generado ciertas polémicas, ciertas, que son anuncios, ¿no?, que han hecho, no sé, la ministra del Trabajo.
2: Oh.
1: Donde los, usted que fue...
2: Vigilante.
1: Yo sé. ¿De cuántas horas trabaja?
2: Mire, yo tenía...
1: ¿O trabajó?
2: No, yo tenía un turno especial, exactamente...
1: ¿Cómo, Dani?
2: Tenía un turno...
1: Cuidado, Dani, me viene usted con mentiras. Cuidado, no, Dani.
2: Yo cuando fui vigilante en Bogotá, tenía un turno especial.
1: Ajá, Dani.
2: Que era solo diurno. 12 horas.
1: Se estaba metido en la roca.
2: Yo trabajaba de 6 de la mañana,
1: ajá,
2: a 6 de la tarde.
1: ¿Y no le pagaban horas extras?
2: Yo no sé, en ese tiempo yo era muy pelado.
1: Usted estaba tan emocionado que usted quería ir a trabajar.
2: Ese era mi trabajo, yo estaba tan contento con mi trabajo. Yo trabajé en la Universidad Francisco José de Caldas, en la sede distrital por el Campín, calle 64, si no me equivoco.
1: Ahí fue donde usted se profesionalizó,
2: ahí,
1: Dani.
2: Ahí fue donde yo me profesionalicé. Ahí estuve yo como vigilante, 12 horas solo diurno. ¿Qué ha pasado con los vigilantes en el día? Y descansaba sábado, domingo y festivo.
1: No, según todavía eso no está, no sé. Pero la idea es que se le va a rebajar
2: las horas.
1: O sea, no se le va, supuestamente, todavía no, eso no es. Son los más afectados. Y las de los servicios, las personas que colaboran en casa de familia.
2: Pero yo estaba leyendo otra cosa por ahí.
1: O sea,
2: ahí
1: hay algunas desventajas.
2: Y yo creo que...
1: unas circulares que están derogando en el Congreso, o derogaron en el Congreso de la República.
2: Que han salido un montón de cosas.
1: O sea, que si, o sea, un vigilante ya supuestamente no va a trabajar 8 horas, se le pueden tirar 13 horas, 14, por el mismo sueldo. Me imagino yo que es así.
2: Oiga, ¿sabes qué vi yo? Y es una ola de despidos masivos.
1: Ajá. ¿Dónde, Dani?
2: Parece que fue en Cereté, si no estoy mal.
1: El parecer no es ser, Dani.
2: Sí, una ola de despidos
1: masivos.
2: ¿Pero
1: de dónde, Dani? ¿De dónde fue la,
2: sí, empresa,
1: el despido?
2: Era una empresa como de agua, de CNT.
1: Aqualia debe ser. Aqualia. Lo que pasa es que Aqualia está pasando por un...
2: Tengo que consultar el
1: momento difícil.
2: Pero debido a eso.
1: Por ahí le leí la noticia yo que se pronunció el gobernador de Córdoba.
2: Debido a esas circulares, Álvaro Payares, donde... O sea, que no podían echar a uno sin justa causa, algo así.
1: Sí, sí, claro.
2: Yo creo que eso ya quedó... O sea, usted ya lo echan y ya.
1: Queda listo.
2: Queda arreglado, según lo que he leído por ahí. Eso
1: como digo un amigo mío, vaya a contarlo.
2: Yo soy sincero a todos los que están viendo ahí, los que están escuchando. Un tema que aún no lo he entendido por completo, qué es lo que realmente ocurre dentro de esas 11 circulares que
1: derogaron.
2: Que derogaron. Entonces, no sé todavía, en realidad. no lo he masticado bien. Necesitamos a alguien que nos mastique esa jugada.
1: Oye, a propósito, Dani, el gobernador de Córdoba está un poco molesto.
2: Oiga, pero también
1: porque
2: le han caído,
1: las ayudas
2: le han caído también,
1: que no hay han que llegado, ser agradecido. No han llenado las expectativas que
2: pero
1: él
2: hay que
1: esperaba.
2: Ser agradecido también.
1: No, no, y hay que mirar una cosa. No es que estén de desacuerdo con el gobernador, pero hay que mirar una cosa. Que nosotros venimos de una...
2: Nosotros venimos de un golpe grande.
1: Exacto, de un maltrato duro.
2: Durísimo.
1: Y uno de los departamentos más pobres que tiene el país se llama el departamento de Córdoba. Y aquí no hay empresas, no hay... Aquí no hay fábricas, industrias. Aquí se vive del trabajo formalizado, pero de pequeñas empresas.
2: Sí.
1: Aquí no hay industria, aquí no hay fábrica, de nada. Y aquí la gente que de pronto puede, por gratitud, por lo que sea, por bondadoso, aportar, ¿no? Y dice que aquí, es que aquí hay pobreza, Dani. Monetaria, Dani.
2: Bastante.
1: Aquí los ricos son pocos. Entonces la gente no va a tener esa capacidad, digamos, de ir a como en Medellín, como en Cali. Hay que también entender eso y meterse en el zapato, en la camisa de las personas, ¿no? Que venimos de una tragedia también.
2: Sí, total.
1: Por
2: total,
1: las cuestiones de inundaciones.
2: Le han caído también, ¿no crees?
1: Sí, porque es que las expresiones del gobernador no, como que no calaron muy bien.
2: No, que da vergüenza que
1: sí,
2: esto, que lo
1: no,
2: otro.
1: No, no, no,
2: no me
1: no,
2: parece.
1: No, gobernador. No,
2: yo creo que ahí hay...
1: O sea, la forma como lo dijo.
2: La forma en cómo sí. se expresó, ¿no?
1: Sí, sí, sí.
2: No ha caído muy bien dentro de la gente.
1: No, no, no, no ha calado.
2: Da vergüenza lo que...
1: Las es. Expresiones que he visto y los comentarios
2: son
1: sido
2: bárbaros.
1: Muy negativos.
2: Son bárbaros.
1: Sí, porque es que de pronto él tiene.
2: Pero otros no.
1: No se crea que porque uno tiene, cree
2: todos
1: que el otro
2: van
1: va a tener. No, no, no. Es que ahí...
2: Correcto, yo creo que ahí hay que corregir un...
1: Sí,
2: hay que
1: maneras.
2: Corregir. Hay que, todos somos humanos y nos equivocamos. De entonces hay que corregir de verdad.
1: No, pero todo el mundo no era, tiene esa
2: no
1: capacidad.
2: Era el término, no era el término porque, como usted lo dice, venimos golpeados.
1: Venimos de una...
2: Venimos jodidos.
1: Una cita. No, que él dice que nosotros tenemos que también ser agradecidos porque cuando nosotros pasamos esta calamidad también por inundaciones, la gente se solidarizó con el departamento de Córdoba de otras ciudades.
2: Es correcto.
1: Pero hay que mirar eso. Por ejemplo, Pachito.
2: Pachito.
1: Pachito. Pachito también lo afectó duro las inundaciones. Él no tiene con qué metérsela en el bolsillo ahorita y ir allá a hacer donación y nada por el estilo.
2: Bueno.
1: Y puede ser una persona adinerada, pero él está pasando por una situación difícil. Así, eso fue en febrero.
2: Se lo llevó usted.
1: Hasta agosto, hacen 4 meses, todavía están las réplicas.
2: Se lo acabó usted de cargar.
1: Se fue enseguida.
2: Se fue de una. Bueno, 8 de la mañana, 19 minutos, mis oyentes, ya vengo con más información de cómo avanza, cómo continúa la Vuelta a España. ¿Quién gana hoy? ¿Será el mismo de siempre, Álvaro Payares?
1: No creo, Dani.
2: No cree.
1: El hombre se va, la puede ganar.
2: Va a tomar
1: pero
2: fresco.
1: Se va, la va a coger suave.
2: Va a fresquear.
1: Va a fresquear, se va a ir ahí metido en el lote con su equipo y tal, y no lo van a dejar maltratar. Porque es que todo eso es calculado, Dani. Eso no es así a la loca. Todo eso está milimétrico, fríamente calculado. Cómo se va a correr una etapa, cuáles son las estrategias y toda esa cantidad de mecanismos que se utilizan por parte técnica en un equipo de ciclismo. Y como en el fútbol también. Pero a Jaguares no le está funcionando.
2: Oiga, a propósito
1: de cuántos partidos ha jugado Jaguares en esta segunda fecha,
2: bueno,
1: y
2: mire,
1: cuántos ha ganado.
2: Jaguares.
1: Yo creo que ganó el primero.
2: No, no.
1: No es el primero que ganó, fue este. De la
2: es
1: segunda
2: correcto.
1: Fecha.
2: De los 5 partidos que ha salido,
1: ha ganado uno.
2: Ha perdido
1: 4. 2, 3.
2: No, 3. Empató 1 y ganó 1. Tiene 4 puntos.
1: 4 puntos.
2: 4 puntos.
1: ¿Quién lidera la tabla?
2: La tabla la lidera América de Cali, creo que aún. Uh-huh. Y a propósito de América de Cali.
1: ¿Qué pasó,
2: Oís? Ve, te venía a contar algo, Álvaro.
1: Dígame, che.
2: Oís, América de Cali visita el estadio Jaraguay de Montería este sábado a las 4.
1: A comer chontaduro, Dani.
2: A las 4:25, ¿oís? Venía aquí a Montería, América de Cali.
1: América de Cali.
2: Sí.
1: Y Cali también está pasando por una situación.
2: Oiga, Cali, a propósito, hoy empató con Internacional en Palma Seca.
1: ¿Sí, Dani?
2: Sí. Oiga, mire, el equipo de Jaguares de Córdoba a las 4:25 este 29 de agosto recibe a
1: ¿qué día
2: América
1: es, Dani?
2: De Cali, 29 de agosto, sábado.
1: Sábado.
2: A las 4 y 25 de la tarde juega el equipo de América de Cali con Jaguares aquí en Montería, Álvaro.
1: Sí, señor.
2: Para que la gente se empiece a programar, 8 de la mañana, 25 pausas, ya regreso con mucho más. 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
2: ¡Ey! En la más bacana de Colombia, 8 de la mañana, 21 minutos.
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2: En la más bacana de Colombia, déjeme contarle que son las 8 de la mañana con 22, buenos días.
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2: ¡Hey! En la más bacana de Colombia, 8 de la mañana con 22 minutos.
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52 minutos, 8 de la mañana, 52. La voz más peculiar del vallenato, él es Otto Sergio, 8:53 en la mañana, siempre escucho otro.

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1: ¡Ey, la hora en Tropicana, la más bacana de Colombia! Son las 8 de la mañana, 54 minutos, 8:54.
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0: En tu Tropicana, 8:55.
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7: 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En Tropicana son las...
0: En tu Tropicana, 8:55.
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0: En la más bacana, 8:56.
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0: 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En Tropicana son las...
1: En la más bacana de Colombia, 8.59. 8.59.
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1: 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En Tropicana son las...
5: Son las 9 de la mañana. 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

Ey, esta canción que nos regalan los inquietos del vallenato, ¿cómo me escuchan ahí, muchachos? ¿Bien? ¿Todo perfecto? Bueno, se llama Nunca Niegues Que Te Amo. Bueno, le pregunto a todos los que están ahí en TikTok. Abrazo a todos los que nos escuchan a través de los 102.0. Un abrazo para todo y cada uno de los que van ahí en su automóvil, en el taxi, en el vehículo particular, en el InDriver, donde vaya, muchachos. Un abrazo súper especial. Gracias por siempre escuchar los 10.20. Dele tastas a la pantalla, comparta la transmisión y pida su canción en este lunes.

0: 7 minutos. Feliz despertar. Un abrazo súper genial en la mañana del día de hoy. Lunes. Lunes de sentimiento. Lunes de vallenato romántico.
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0: Bueno, 9:08 minutos, mis oyentes de Tropicana. ¿Qué tal le va a usted con estos vallenatos? Es que usted siempre me ha dicho que usted es, no sé, más campo, más yuca, más plátano, más ñame, más papoche. Bueno, ustedes la ven ahí toda hermosa, toda bella, pero por su mente un vallenato esto no cruza. ¿Cómo le va a usted con esta música?
2: Muy regular.
0: Muy regular.
2: Muy regular, pero digamos que hay una que otra que de pronto, por sí. Ejemplo, de Nelson, está uno Volver, sí, creo que se llama así, Volver.
0: Sí, Volver. Pero muy si buena. A usted le ponen esto.
2: Ah, no. Usted va a hacer que yo me vaya para. Para el pueblo.
0: Está buscando que yo coja mis
2: está
0: maletas.
2: Está buscando una excusa. Sí, que busque una excusa para irme para el pueblo.
0: ¿Cómo le va con esto?
2: Ajá.
0: Ese es su delirio. Ese es su amor.
2: Ese es mi amor platónico.
0: Su vida, su todo.
2: Mentira, pero ese sí es mi amor en materia musical.
0: Musical.
2: Claro que sí.
0: Sí. Oiga, a propósito, vi a Farid.
2: Sí.
0: Ayer en el festival. Eso era que. Vallenato al Parque en Bogotá.
2: Ajá.
0: Había un montón de cantantes de vallenato, entre ellos Silvio Brito, Farid, Karen Lizarazo, Ana del Castillo, Elder Dayán, Rafa Pérez, entre otros muchachos. Y estaba Farid en su tono.
2: Muy bien.
0: Usted sabe que de pronto, ajá, los años le van pasando factura, pero las canciones del Faro. En cualquier momento, en cualquier lugar,
2: en cualquier ocasión,
0: siempre van a ser lindas.
2: Sí, total, claro que sí. Bueno, esto lo puede decir con su experiencia en TikTok.
0: Claro que sí, oiga.
2: Que siempre le va súper bien con Farid.
0: A propósito, me grabé una canción en TikTok este fin de semana que quedé impresionado. Me la recomendaron. Se llama La Historia de Nosotros.
2: Ah, hermoso.
0: Esta.

0: No, ella de eso sí sabe, muchachos. Bueno, 9 de la mañana, 11 minutos, oyentes de Tropicana, buenos días. Un abrazo, vamos a dejar un poquito a Farid atrás porque si no creo que vamos a confundir la situación.
1: Sí. Y el cumpleaños fue la semana anterior.
0: Sí, oye, la semana anterior cumplió año Farid Ortiz.
1: Total, señor.
0: Bueno, vamos a meternos en materia porque después nos emocionamos. Y hoy apenas es lunes, ¿no?
1: Total.
0: Sí, bueno, sí. Claudia, ¿cómo me le va? Buenos días.
1: No, pues. Buenos días para usted, para los oyentes y por supuesto para las personas que ya están a través del TikTok Live
0: que llaman, ¿no? Que está muy de moda, pero
1: claro que sí, saludo para todas esas personas que están ahí dejando sus mensajes y que también son fieles seguidores de esta música que estamos aquí
0: por supuesto
1: escuchando y que nos emociona y que en un lunes nos hace sentir como si fuera un viernes. Nos adelantamos mucho.
0: Es bastante exagerado. Usted también bastante rapidita.
1: A la velocidad de la luz.
0: Bueno, mire, son las 9 de la mañana, 12. Claudia, en materia de noticias, ¿cómo andamos? ¿Cómo se mueve la capital? ¿Cómo se mueve el departamento de Córdoba en cuanto a los temas noticiosos más importantes?
1: Pues mire, uno de los temas más importantes tiene que ver, por supuesto, con las lluvias de las últimas horas que afectaron el servicio de energía eléctrica en algunos puntos del departamento de Córdoba. Afinia dijo que por lo menos unos 9 de los 30 municipios se vieron afectados. Entre esos destacó Lorica, San Antero, Momil, Purísima, San Bernardo del Viento, Moñito, San Carlos, Agún y Cereté. Sin embargo, precisó que luego de varias intervenciones se logró superar esta situación que se presentó luego de esos vientos huracanados y las tormentas eléctricas que se presentaron la noche anterior en el departamento, pero se ha instado, Dani, a la comunidad para que esté muy atenta a todas esas condiciones climáticas que van a continuar por lo menos en el transcurso de esta semana. Así que no se pueden confiar de este intenso sol que estamos viendo a esta hora en la capital cordobesa.
0: Sí, porque el sol...
1: Tenemos el clima un poquito, vamos a utilizar un término un poco loco.
0: Un poco alterado.
1: Usted por momentos está viviendo sensaciones térmicas que superan los 45 grados centígrados. Mire, imagínese, estamos ahora en 27 grados centígrados.
0: 27 grados centígrados.
1: ¿Y la sensación térmica es?
0: Está en 35.
1: 35, imagínese.
0: O sea, a pesar de que el día de ayer fue un día llovido.
1: Claro.
0: Y yo incluso amanece así como todo nublado y de un momento a otro, ¡pum!, sale el sol. Y no se le haga extraño que por ahí tipo 4 de la tarde, ¡pum! ¡Pum! Se venga un aguacero.
1: Mire, y es que le cuento aquí que según los pronósticos de las autoridades ambientales, durante la última semana de este mes de agosto se tienen previsto el tránsito de por lo menos 2 nuevas ondas tropicales, que es lo que ha venido originando todas estas lluvias. Dice que por lo menos el primer periodo de mayor actividad se espera entre el martes 25 y miércoles 26 de agosto, mientras que una segunda onda tropical podría transitar entre el viernes 28 y el domingo 30 de agosto, favoreciendo nuevamente lluvias y tormentas en el departamento. Por eso están recomendando especial atención en el departamento de Córdoba y otras zonas del Caribe colombiano. Entre las capitales que presentarían mayores probabilidades de lluvia, encabeza la lista la ciudad de Montería.
0: ¡Oh!
1: Sí, señor. Entonces, ya sabes que no hay que confiarse. Y, por supuesto, han recomendado que ajusten bien los techos porque se pueden presentar estos vientos huracanados como los que vivimos la noche anterior.
0: Usted no me va a creer a mí, pero yo... Ayer pasé todo el día encerrado en el cuarto.
1: Imagínese.
0: Que yo no sentí la lluvia.
1: No la sentí. ¿Cómo va a ser? Y fue un aguacero.
0: Fue un aguacero.
1: Un aguacero impresionante. Sí, señor. En varios puntos hubo represamiento de aguas, especialmente margen izquierda, sur, centro de Montería.
0: Carajo.
1: Y algunos sectores del norte también.
0: Estaba.
1: En la cama.
0: Oiga, sí, ayer me encerré todo el día en el cuarto y como mi casa es cerrada, no se siente.
1: Sí.
0: Cuando yo salgo por ahí tipo 7 de la noche, veo que está chispeando. Pero el chispe. O sea que llovió fuertísimo.
1: Sí, señor, bastante, debo decirle. Y además que los precios, por lo menos usted para moverse en ese momento, súper altos.
0: Se puso caro.
1: Carísimo, carísimo, carísimo, sí, señor.
0: Es decir que, bueno, es que no sé. es que a veces también exageran, pero es que la ciudad tampoco se presta tampoco para andar.
1: Sí, porque, exactamente, porque como está todo colapsado por el tema de las aguas por todas partes, aunque algunos sectores, por lo menos la Circunvalar, Secos, sí, es una, digamos que es la zona más alta.
0: Más alta.
1: Sí, en la capital de Córdoba, pero por lo menos sí habían otros puntos bajos, la subida del puente, el antiguo puente metálico, algunos sectores de Vallejo, algunos puntos también de la margen izquierda como Panamá, esas zonas así, y bueno, también algunos puntos del sur de la ciudad de Montería también reportaron, zona norte Castellana, centro principalmente, la zona céntrica de la ciudad, sí, yo creo que es una de las partes más bajitas que tenemos en la capital de Córdoba, y pero bueno, afortunadamente fue represamiento.
0: ¿Todo se vio afectado?
1: Sí, señora, afortunadamente fue represamiento, y no se presentaron situaciones más delicadas relacionadas con continuidad de agua. En esos sectores.
0: Pero entonces hay que estar precavido.
1: Sí, señor.
0: ¿Cierto? Porque
1: estar muy pendiente porque se nos vienen más lluvias, de acuerdo con los pronósticos de las autoridades, que están bastante certeras, porque mire que han dicho, va a llover tal día y llueve.
0: Bueno, 9 de la mañana, 17 minutos, otra noticia, Clau, con la que hoy despierta Montería y el departamento de Córdoba.
1: Otra con el gerente de la empresa Veolia en Montería, Uriel García, quien entregó un parte de tranquilidad al asegurar que en la ciudad no se contemplaría racionamiento de agua potable por situaciones asociadas al fenómeno del Niño. En ese sentido, aseguró que el río Sinú conservaría suficiente caudal para atender a la capital de Córdoba, pero insistió en el uso consciente del agua independientemente de esta situación. Finalmente, dijo que la empresa tendría una infraestructura preparada para responder ante una eventualidad o ante una eventual reducción en los caudales del río Sinú, pero pues, como le decíamos, se ha insistido en el uso consciente del agua, teniendo en cuenta que se nos viene un super Niño. De hecho, ya lo estamos viviendo, pero las autoridades estiman que se pueda sentir con mayor intensidad entre el periodo octubre-febrero del próximo año.
0: ¿Ya? Bueno, a ver, y una tercera noticia para cerrar en esta muy buena mañana de cómo amaneció Montería.
1: Una tercera noticia es muy positiva para la ciudad de Montería porque se enviaron las primeras 10 toneladas de ayudas para las familias que resultaron damnificadas por el terremoto registrado el pasado 10 de agosto y que tuvo como epicentro San José del Palmar, Chocó. Estas son las primeras ayudas. Han indicado a las autoridades que la idea es que las personas sigan donando en la capital cordobesa. Y en este, para anotar, aquí hay dos puntos de acopio. Uno lo coordina la Gobernación de Córdoba, que es el Coliseo Miguel Japilora, y el otro lo coordina la Alcaldía de Montería. Estas ayudas se disponen en el Estadio 18 de Junio de la capital cordobesa. Bueno, estas primeras ayudas salieron fue del Estadio 18 de Junio. Ahí no solamente hubo participación de la ciudadanía, sino también que las instituciones educativas se sumaron a esa buena causa. Entonces, 10 toneladas, las primeras 10 toneladas que salen desde la ciudad de Montería, se entregan al Banco de Alimentos, que está al frente de toda esta misión para llevarle estas ayudas a quien realmente las necesita.
0: Bueno, 9 de la mañana, 19 minutos. Las tres noticias más importantes con las que hoy despierta justamente el departamento de Córdoba, con las que hoy despierta Montería, se las contamos por parte de nuestra compañera Claudia Hernández de Caracol Radio. A ver, Clau, ¿qué festividades se nos aproximan?
1: Bueno, de momento,
0: usted que es la reina de estar la buscando festivales y eso, ¿qué festival se nos aproxima?
1: Pues mire, de momento decirle que hay un plan muy importante y es darse la pasadita por el Coliseo Miguel Villamil Muñoz, donde wow, está adelantando la Feria Nacional Cebú, que por ahí usted va a ver el desfile de las razas más costosas que usted pueda conocer, las va a poder ver y apreciar en el Coliseo Miguel Villamil Muñoz. Y pues esta es una feria que se extiende hasta el próximo 30 de agosto de 2026, así que todas las personas pueden entrar porque la entrada es gratuita.
0: Y de
1: pueden
0: paso,
1: darse la y de paso pueden llegar al pueblito cordobés.
0: ¿Qué tal el pueblito cordobés? ¿Cómo está? ¿Sigue lindo?
1: Bellísimo, bellísimo, sí señor, espectacular. Uno de los mejores planes aquí en el departamento definitivamente es ir al pueblito cordobés, claro que sí.
0: O sea,
1: sí,
0: llegar señor a Montería, no ir a la Avenida Primera y no visitar el pueblito cordobés es haber perdido los tiquetes.
1: Sí, pero mire, algo también muy importante, Dani, y que me gustó muchísimo luego de que estuvimos en una transmisión especial desde este lugar. Vea, unos raspados.
0: Sí.
1: Llegamos ese día a una temperatura, una sensación térmica mejor de 45 grados centígrados. Y ahí usted va a encontrar raspado de tamarindo,
0: De tamarindo.
1: De tamarindo, de limón, de cola con leche, pero yo les recomiendo mucho el de limón.
0: Apenas para la cena.
1: No, qué cosa tan deliciosa. Y además ¿y que le echan sal con pimienta y eso es... Se ve, está haciendo la boca agua. Pero ¿cómo? Es espectacular. No, qué delicia, qué delicia. Los planes chéveres. De pronto si usted dice, no, pero es que con este solazo coger para el Coliseo, vaya por su raspado y así mitiga un poquito el impacto de...
0: Vaya por su raspado el Polito Cordobés.
1: Sí, señor. Y este fin de semana, lo que pasa es que yo me entero mucho de los festivales de la zona costera, especialmente
0: no
1: de
0: Puerto Escondido. No es porque usted asista, no.
1: No porque yo asista, sino porque me toca estar allá, entonces... Le toca, es una obligación. No, mentiras, pero este fin de semana, vea, nuevamente en el municipio de Puerto Escondido, usted sabe que por todo este tema de que están llegando presidentes de Junta de Acción Comunal, cómo se está moviendo el panorama en materia de liderazgos, muchas personas están tratando de recolectar fondos para estas juntas. Entonces, este fin de semana se viene el Festival del Plátano.
0: Festival del Plátano.
1: Del Plátano, sí, señor. Ahí la idea es...
0: ¿Ese sí es el más tradicional de allá?
1: No, no, ese no, no, allá el festival tradicional es el del Bullerengue.
0: El del Bullerengue.
1: Sí, señor.
0: Hay un
1: municipio... En Moñitos, el del Mar.
0: ¿Cuál es el del Plátano? No sé que hay uno que...
1: También hacen en Moñitos el del Plátano.
0: El del Plátano,
1: sí,
0: ¿cierto?
1: Sí, señor. También hacen en Moñitos uno del Plátano en la zona rural. Y bueno, acá también van a hacer uno del Plátano, pero acá es como... Sí, las bondades del plátano, el que más como a patacón, el que más okay. Tajada.
0: Oiga, pues, facilito puedo yo participar, sí, ahí. ¿Verdad? A mí me encanta un plátano.
1: No, y ese plátano así, bichecito, no, eso es una delicia.
0: Mire, después usted come un platanito de esos cocidos, bichecito, y después usted lo tritura, como dice uno, sí, acá lo machuca. Y déjeme decirle que eso es una maravilla por completo. Tenía yo una pregunta. Claro, tenía que ver con... Las fragatas portuguesas.
1: La fragata portuguesa que
0: ya. ¿Qué ha pasado? Porque es uno de los temas más importantes que se tocó la semana pasada, ¿cierto?
1: Sí, sí, señor. Las alertas se mantienen. 5 municipios siguen bajo monitoreo acá en el departamento de Córdoba, que es pues toda la zona, que son los que están ubicados en la zona costera: Moñitos, Puerto Escondido, San Antero, San Bernardo del Viento. Estas son las zonas que en estos momentos, y los Córdobas, están bajo monitoreo, sí señor, por este animalito que ha indicado la autoridad ambiental. Es normal que se registre en esta época del año por aquello de los fuertes oleajes, estas ondas tropicales. Todo eso ha contribuido a que estos animales se presenten, estos animalitos marinos costeros. Esto popularmente se conoce como agua mala.
0: Agua mala.
1: Sí señor, y son unos animalitos como moraditos, son así como moraditos, tienen un color bastante bonito, y lo que han dicho pues las autoridades ambientales en este caso es que no se debe tener contacto, y en caso de tener contacto lo primero que debe hacer es hidratarse y en el menor tiempo posible acudir a los organismos de socorro para evitar cualquier tipo de situación, porque puede ser hasta letal.
0: Oh.
1: Entonces hay que prestarle mucha atención a esa situación, y ya sabes, si ven un animalito, pero venga, no entretenerse con eso, entonces, sino reportar de una vez el hecho.
0: O sea, dentro del agua, aquellos que van a bañarse y toda esa película, también debe ser complicado, ¿no?
1: Sí, sí, señor, es que por esta época es un poquito complicado. Es un poquito complicado por esas alertas. De hecho, hay un sector en el municipio de Puerto Escondido que se llama La Boca, que es donde se une el río con el mar. Es una cosa bien bonita. Pero ahí se encontraron muchísimas de muchísimos de estos animalitos. Y bueno, las autoridades fueron muy oportunas porque recogieron todo lo que estaba ahí en la playa y lo botaron. Sí, señor.
0: Bueno, ojo al dato, ¿no? Ojo al dato. 9:25, Claudia Hernández, nuestra periodista de casa. Gracias por acompañarnos en esta mañana. Sé que su tiempo es oro.
1: Sí, estamos esperando aquí un cambio, pero bueno, ya vamos ahí para estar a través de los 107.5 FM y también los 1310 AM de Caracol Radio.
0: Bueno, Claudia, gracias.
1: Gracias a usted, Dani,
0: por este espacio. No sé ni decirle cuándo nos volvemos a ver. Porque...
1: Sí, sí, señor.
0: Mientras bueno, que haya tiempo, ahí vamos a tener un ratito.
1: Sí, claro que sí. Mientras haya tiempo, aquí vamos a estar compartiendo con todos ustedes. Feliz mañana para usted y, por supuesto, las personas que están ahí conectaditas.
0: Bueno, 9:25. Un abrazo, oyentes de la más bacana de Colombia. Y yo los voy a dejar con este temita para que usted se lo disfrute después de escuchar las noticias más importantes con las que hoy despierta el departamento de Córdoba. Le regalo esta canción que se llama La Historia de Nosotros. ¿Qué? Pedazo de canción. Hoy es lunes. ¿Qué temas?

0: oiga, esta canción me la recomendó una amiga mía. Me dijo, Dani, grábate esta canción en TikTok, que es un palo. Justamente en un en vivo.
1: Y le entregamos.
0: Parece que la vi por aquí. Anda por ahí esa amiga mía que me recomendó esta canción. 9:31 a.m. Oiga, un saludo a Miguel Cárdenas, que está escuchando Tropicana a través de TikTok. Le mando un abrazo. Saludo a mi hermano Dani, mi comandante mayor. Un abrazo ahí a mi comandante mayor, ahí siempre escuchando la más bacana de Colombia. Dice Mario, hola Didier, buenos días. Te saluda. Dice, hola Didier, muy buenos días. Didier.
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0: Yo no soy Didier. De pronto, ¿quién será Didier que está saludando a ella? Hey, buenos días, te saluda una montriana, pero estoy aquí en Barranquilla, bendiciones. Oiga, déjeme saludar a Aida, quien fue la que una vez mencionó esta canción en un TikTok y me gustó, y antes de ayer la grabé, y las vistas que tiene esta canción en un TikTok en tan solo 24 horas fue bárbaro. Ya creo que va por 71,000, si no estoy mal, ¿no? Reproducciones. Vaya a verla. Dani Polo 28. DAWNI de Yuca. Polo 28. Todo pegadito. Si no me sigue, sígame. Dani Polo 28. Ahí en TikTok. Es el momento de que vaya ahí y le dé seguir, ¿no? Para que escuche buena yuca, buenos vallenatos. ¡Ey! 9:32 en la mañana yo escucho Tropicana, la más bacana de todo Colombia, muchachos. Hora de un tintico. ¿Sí? Hora de un tintico, pero que sea que...

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Bueno, le regalo este pedazo de clásico, se llama El Verdadero Culpable, es el cacique de la Junta de Diomedes Díaz, en la mañana del día de hoy, lunes 9:34, en la mañana, yo escucho Tropicana.

con 9:39 a.m. Yo sigo saludándolo a todos los que vienen llegando ahí a TikTok. Un abrazo de buenos días. Déjenme saludar a Mari en Barranquilla, a la gente de Manizales, al gran Taylor, al Goti Goti, un abrazo, mi hermano. A Naivish, un abrazo, gracias por escuchar Tropicana. Saludo a mi viejo, el Mono Simanca, desde... Bueno, escucha ahí el pelado Edgardo. Gracias, muchachos, a todos. De verdad que es siempre un placer que estén ahí en sintonía escuchando Tropicana, la más bacana de Colombia. Buenos días. Mi hermano, saludo desde Sincelejo. Oye, el pelado Oscar García, gracias. Oye, Vanessa González nos dice buenos días. Un saludo para mi prima Cindy Milena González en Montería, en el barrio Villapaz. Un abrazo entonces para Cindy Milena González de parte de Vanessa, que te envío un montón de abrazos. Gracias por escuchar la más bacana de todo Colombia. Siga dejando su saludo en esta mañana deliciosa. Es como amaneció Montería de Tropical.

0: No le quito, sino me quito. Muy bien, Dani, ¿eh?
1: Oiga, abrazo para todos los que nos escuchan ahí a través de los 102.0, los que van ahí en su automóvil, los que escuchan La Más Bacana de Colombia a través de www.tropicanafm.com. Recuerde que si no nos sigue, síganos en las diferentes redes sociales. Por ejemplo, en este momento estamos a través de TikTok, en un TikTok Live que llaman, ¿eh? Bueno, ahí estamos en vivo para todos y cada uno de ustedes, porque ya también nos puede ver, pero también nos puede escuchar. Qué hipo raro. Oiga, los que van ahí de verdad escuchando los 102.0 en su radio, los que están en la oficina, los que están en casa, los que a través de www.picanfm.com nos escuchan a través del Real Audio, de verdad que un abrazo muy inmenso en esta muy buena mañana. Los que van llegando ahí a TikTok van dejando su comentario. Por ejemplo, Anita, un abrazo a Ana Ibaño. Buenos días, ¿cómo amanece? Hernán Hernández nos dice, la doctora Nilce. Hernán Hernández, buenos días. Soy Hernán Hernández, trabajé de mensajero en Caracol. ¿Usted me podría regalar el número de la doctora Nilce?
2: Y esa sería el

0: hace ratico que se fue de Caracol. No sé. Si de pronto. Ay, creo que cambió de número, si no estoy mal. Bueno, yo cambié de número y perdí un montón de contactos. Ya le pedí al Mauricio, pero si no, con todo el gusto y el cariño, dijo Hernán. 9:46, buenos días. Es Tropicana, la más bacana. Saludo a la gente que se conecta con nosotros desde Barranquilla. Angie Monte nos dice saludos. Un abrazo, Angie, gracias. Es Tropicana, la emisora más bacana de Colombia, que siempre está con ustedes entregando buena música, pasándola bien, disfrutando de esta muy buena mañana, pasándola al máximo junto con ustedes. Y recuerden, este fin de semana, oyentes, viene América de Cali a nuestra capital. Y no está de más recordarle a todo y a cada uno de ellos.
1: Para nuestro apreciado doctor Gregorio Marulanda Brito.
0: Oigan este. Ana, por favor. Respeta la parla, Ana. Oye. Bueno, no, y hay que recordarle, o no está de menos recordarle a

0: para este partido. No queremos que se complique la situación. Recuerden que vienen de una batalla campal en el Estadio El Campín. El Estadio Jaraguay de Montería viene también de una... de unos altercados el pasado de agosto. Entonces hay que tener en cuenta justamente todo este tema, porque si viene una visita, digamos que con cantidades alarmantes de hinchas de América de Cali aquí en la capital del departamento de Córdoba, entonces hay que tener en cuenta ese sistema, ese protocolo y las medidas que se van a tener para ese partido. No está de más, ¿no?, recordárselo. 9 de la mañana, 48, desde Aguachica, César nos dicen hola, buenos días. Dice, yo soy Yaros. Saludo, bro. ¿Cómo estamos? Saludo desde acá, desde el monte. Un abrazo a la gente que está en el monte escuchando Tropicana, la más bacana de Colombia. 9:48 en la mañana, yo escucho Tropicana 1020 en su radio. Esto es Cómo Amaneció Montería. Muchachos, a las 2 de la tarde nos volvemos a escuchar y nos volvemos a ver a través de Tropicana, la más bacana, ¿vale? Un abrazo. Feliz resto de mañana. Feliz resto de día. Abrazo para ustedes. Sigan en sintonía de Tropicana a través de www.tropicanafm.com. Pero recuerden, oyentes de La Bacana, que también a través de nuestro 102.0 pueden estar ahí muy al pendiente de Tropicana y qué pasa, sintonizando a través de un radio convencional y también a través de nuestro real audio por la internet. 9:49 en la mañana, siempre yo escucho la emisora más bacana de todo Colombia.
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de, bueno, la gente del sistema de seguridad, que es un sistema de seguridad privado, obviamente, en el estadio Jaragüey de Montería, que viene América de Cali, ¿no? Hay que sacar unas restricciones.

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2: En tu Tropicana 951.
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2: En tu Tropicana 952.
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7: 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En Tropicana son las...
2: En tu Tropicana 952.
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2: 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En Tropicana son las... En la más bacana, 9.53.
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1: 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En Tropicana son las...
2: En la más bacana, 10:49.
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4: 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En Tropicana, la más bacana. En tu Tropicana, 10:50. 10:50.
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6: 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En Tropicana son las...
2: En la más bacana, 10:51. 10:51.
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19: 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En Tropicana son las...
10: En tu Tropicana, 10.58. 10.58.
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10: 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En Tropicana son las... En la más bacana, 10.59, 10.59.
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1: 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En la más bacana, 11:48.
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3: En tu Tropicana, 11:49.
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3: 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En Tropicana son las...
5: En la más bacana, 11:50. 11:50.
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6: 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En Tropicana son las...
7: En tu Tropicana, 11.58. 11.58.
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7: 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En Tropicana son las... En tu Tropicana, 11.59. 11.59.
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11: 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Son las 12 del mediodía. 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
1: 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En Tropicana, 12:46.
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1: 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En Tropicana, 12:46.
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1: En tu Tropicana, 12:47. 12:47.
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1: En Tropicana, 12:48. 12:48.
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5: En la más bacana, 12.57. 12.57.
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6: 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En Tropicana son las...
5: En tu Tropicana 12.58. 12.58.
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5: 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En Tropicana son las... En Tropicana 12.59. 12.59.
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2: En Tropicana, 1:49.
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7: 1:49 en Tropicana, la más bacana.
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3: 1:57 En Tropicana, la más bacana.
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3: En Tropicana, la más bacana, 1:58.
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3: 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En Tropicana son las... En tu Tropicana, 1:59. 1:59.
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2: En Tropicana, la más bacana, 2.49. 2.49.
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2: En Tropicana, 250, 250.
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0: 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En Tropicana, la más bacana, 252.
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14: En Tropicana, la más bacana, 2.59, 2.59.
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14: En Tropicana, la más bacana, 2.59, 2.59.
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20: Son las 3 de la tarde. 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
2: En Tropicana, 3:49.
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2: En Tropicana, 3:49.
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2: En Tropicana, 3.50. 3.50.
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12: En Tropicana, 357.
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12: En Tropicana, la más bacana, 358.
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12: 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En Tropicana, 3.59. 3.59.
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2: En Tropicana, 4:46.
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2: En Tropicana, 4:47. 4:47.
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0: En Tropicana, 447. 447.
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6: En Tropicana, 4.58. 4.58.
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6: En Tropicana, 4.59, 4.59.
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11: Son las 5 de la tarde. 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
1: 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En Tropicana son las...
2: En Tropicana, 5.54. 5.54 en la más bacana.
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2: 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En Tropicana son las... En la más bacana, 5.55. 5.55.
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1: 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En Tropicana son las...
2: En la más bacana, 5.55. 5.55.
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2: En Tropicana 657.
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2: En tu Tropicana 658.
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1: 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En Tropicana son las...
2: En tu Tropicana 658.
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